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1: Muy bien, como lo estábamos anunciando durante el día de hoy en redes sociales, también en nuestros diferentes programas, está con nosotros la licenciada Bélgica Chela. Ella es precandidata a la alcaldía del Cantón Guaranda por el movimiento Ciari Listas 100, a quien efectivamente ya la tenemos en nuestra mesa de redacción. Licenciada, muy buenas noches y bienvenida.
2: Estimado licenciado Germán, es un gusto estar desde esta prestigiosa emisora como es Radio Espacio. Le comentaba extra micrófonos al compañero operador que en mi casa esta emisora día a día acompaña. O sea, yo soy desde la parroquia San Simón, vía Riobamba, vivo por el sector de Herrerías. O sea que en esta noche también me están escuchando.
1: Muy bien, licenciada, vamos a hacer un ensayo más bien de conocer a la precandidata porque la licenciada Chela es nueva en política, entiendo yo, no ha sido candidata a nada, así que la gente tiene que comenzar por ubicar.

0: explicar de quién se trata. Así que iniciemos con los datos más íntimos de la candidata. ¿De dónde es usted? ¿Quiénes son sus padres? Comencemos por esto.
1: Bueno, ¿de quién soy yo? Soy una guarandeña nacida en la parroquia San Simón, comunidad de Potrerillos. Esto queda ubicado en la vía Riobamba, en el sector de Herrerías, de donde provengo. Aunque mis padres son más, digamos, nativos de la zona de Gradas, que esto queda más cerca de la parroquia de San Simón. Luego, mi formación ha sido en la misma comunidad, en la comunidad de Gradas, en la unidad educativa intercultural bilingüe Rumiñahui, luego concluyendo en una institución educativa a distancia en Guaranda, más adelante la formación junto con mi experiencia en temas de comunicación, soy comunicadora social periodista en la Universidad Nacional de Loja, así también otra especialización en temas de producción radiofónica, en eso también había que profundizar el conocimiento, lo hice en la Universidad del Azuay. Y bueno, hablando en cuanto a otras capacitaciones, eso sí, una infinidad, pero enfocado en derechos humanos, interculturalidad y ambiente. Eso ha sido mi fuerte en toda mi trayectoria de trabajo también, y gracias a la apertura de la institución que me ha permitido a partir de 1999 por 23 años, fue Escuelas Radiofónicas Populares del Ecuador, donde que ahí he ejercido esa función. Luego, en estos últimos 3 años y medio, me dediqué a mi, digamos, la labor de comunicación, pero ya más independiente, además también poniéndome un emprendimiento, que es emprendimiento de audiovisuales, sin desprenderme de estas especializaciones mías. Parte de ese trabajo de mi desenvolvimiento, desarrollo de trabajo profesional, ha sido también la asesoría en temas de comunicación política. O sea, en temas de elecciones, yo ya tenía que asesorar a los candidatos.
0: Pero estuvo ahí detrás del...
1: Detrás, claro, ya formando todos los cuadros, todo eso, ¿no? Y al frente ya así de temas políticos, de una candidatura pública, claro, es la primera vez.
0: Muy bien, ¿qué le animó? Bueno, ya nos ha dado una semblanza completa, ¿no? Guarandeña de nacimiento, comunicadora social, enfocada en los movimientos de derechos humanos, que yo creo que es importante para una autoridad. ¿Qué le animó a candidatizarse, licenciada?
1: Bueno, exactamente, yo no estaba imaginando como en una candidatura, ¿no? Aunque habían también unas invitaciones, no solamente ahora, sino hace un par de años atrás también. O sea, siempre me decían, tienes un perfil y además que tienes ese carisma, vocación de servicio, deberías ingresar a este tema. Pero bueno, uno ha estado analizando tras analizando que el tema de la politiquería es algo malo, si entras allá sales destruido, cambiado, lo que sea, ¿no? Un poco uno también manteniendo en la línea en la que uno se ha formado, mejor estar independiente, he pensado. En esta vez tampoco estuve atrás de una candidatura, sino atendiendo la invitación del economista Luis Pachala, mantuvimos así una reunión vis a vis, en la cual recibí más bien esta propuesta, que yo, atendiendo a dos situaciones, dije, vamos, ok. Una, a que yo estoy para servir en estos espacios, tal como lo he venido haciendo también desde el tema de la comunicación. Luego, por el tema de la ley que permite a las mujeres participar. Porque de buena persona, ningún movimiento creo que está buscando a las mujeres, ¿no? Y siempre han dejado relegado. Pero ahora por ley han tenido que buscar, y veo que están haciendo los esfuerzos necesarios para que integren las listas, buenos perfiles también. Por ese lado, felicitaciones. Entonces, respondiendo a es el llamado frente a la ley también que ahora el país nos espera, que las mujeres nos pongamos al frente, dije, vamos, hagamos. Lo condicionante en esto es que no voy a estar sola, va a haber un equipo del movimiento, así también con la ciudadanía. Sin esos dos entes que pudieran acompañarme, no va a surgir cualquier propuesta que uno tenga, ¿no? Pero yo sé que tenemos esto como quien dice un fuerte acompañamiento tanto de la ciudadanía como del equipo, que podemos hacer un trabajo distinto.
0: Así es, sí, diferente la circunstancia, ¿no? En que a uno le inviten a participar, a que uno esté desesperado por participar. Uh-huh. Yo creo que es una parte muy importante de su candidatura, porque primero hay esa vocación de servicio, pero no hay esa intención primigenia de adoptar una candidatura o acceder
1: algunos precacuerdos, así cosas de eso.
0: Ahora, licenciada, le ha cogido de improviso en esta invitación a la cual se ha aceptado. Ya están armando su plan de trabajo, ¿cómo va eso? En su gestión, en caso de ser electa alcaldesa de Guaranda, ¿cuáles serían sus prioridades como mujer? Que esto es muy importante.
1: Confiando mismo en ese trabajo en equipo, inmediatamente ya hicimos toda esta gestión. Ahora está ya realizada la inscripción, o sea, cumpliendo todos los requisitos, bien. Porque yo sí, de una manera seria, lo puse a realizar eso. Además, también desde el equipo nos hacen trabajar a cada uno. Porque si bien es cierto, en el equipo existen diagnósticos, ideas, planteamientos, pero ¿quién va a defender ya la propuesta, toda la tesis de lo que estamos imaginando? Somos los candidatos, las candidatas, ¿no? Uh-huh. Por ese lado hemos tenido el tiempo necesario para organizar. Claro, no tenemos un tiempo indefinido, sino también pronto. Y por ese lado también, desde un inicio, nosotras mismas nos evaluamos en cuán capaces somos para ya plantear estos requisitos. Así que ya en estos días yo estoy inscrita y el plan de trabajo es uno de los requisitos que debíamos cumplir para ya estar dentro de CNE haciendo partícipe de esto, ¿no? Entonces, por ese lado, lo que está planteado allí es algo distinto para Guaranda. Y eso algo distinto estamos planteando en el tema de la modernidad y así también de una ciudad ahora distinta, que podemos decirle a nivel de inteligente, como dice, que comprende en temas de implementación tecnológica, implementación ambiental, implementación muy fuertemente enfocado en las personas. Porque a veces pensamos el desarrollo de las ciudades que simplemente es una infraestructura adecuada y las personas fuera, ¿no? ¿Y dónde quedan los derechos de las personas, quiénes son los que habitan allí?
0: Yo creo que es importante apostar a la modernidad y a la implementación tecnológica, y otra cosa que al tema del ambiente, que muchos políticos o candidatos, cuando ponen políticos, porque hay políticos y politiqueros, como usted decía. En este ámbito de apostarlo por la modernidad, por la implementación tecnológica y por la atención ambiental y a las personas, ¿cuál es el diagnóstico que usted, como guarandeña que vive en su tierra, tiene de Guaranda? ¿Qué le falta a Guaranda? ¿Qué está mal en Guaranda?
1: Bueno, yo creo que el diagnóstico no solo hay que enfocar en algo local, muy localista. Creo que también hay que ir mirando de forma global, porque ahora las informaciones a través de internet, por ejemplo, no estamos ya encerrado en lo localismo, sino que tenemos que un poco más por ese lado mirar. Entonces, a partir, por ejemplo, desde la pandemia a nivel mundial y latinoamericano también, están planteando estos puntos. Ya los expertos nos han dicho que tomemos en cuenta el tema de la modernidad, el tema de una ciudad inteligente, el tema de los derechos del ambiente, que así miremos, o sea, las personas, ¿dónde lo estamos dejando? Porque si no, nos encerramos en urbanismo local y a veces nos olvidamos de espacios verdes, de unos buenos servicios, de atender como derechos a las personas, o sea, dejamos de lado, digamos, un descuido total, ¿no? Entonces, por ese lado, mirando de una forma hacia dónde va la tendencia, no solo voy a estar mirando los límites de Guaranda, Guaranda, sino Guaranda que tiene que ser referente a igual que otras ciudades, no sé, latinoamericanas o mundiales también. Hay que seguir, como se dice, ascendiendo en los niveles de por ese lado. Ahora, entonces, a la vuelta de la esquina están los diagnósticos. Por ejemplo, en aspecto de desnutrición infantil, la provincia y el cantón están con altos niveles de desnutrición. ¿Qué otro diagnóstico más necesito? Porque si hubiéramos estado atendidos por tema de derechos, en esos puntos ya nos hubieran atendido, ¿no? Pero como ahora no nos ha atendido desde ese punto, pues simplemente han estado ahí en la pelea, han estado solamente en la pelea de que hago este estadio, pongo este adoquín y saco ese adoquín y vuelvo a poner pintando tal vez para que digan que es mi obra, ¿no? Entonces, en ese sentido, yo digo, a la vuelta de la esquina vemos las vías, ya también los servicios colapsados, por ejemplo, cementerio, el terminal, los mercados, el mercado mayorista, las vías que conectan las calles y las parroquias también. Ahora, ¿qué hacen Guarande? La parte céntrica, el tema de la cárcel, así cosas, ¿no? Entonces, pero si ya miramos en tema de modernidad y en tema de una ciudad inteligente, con derechos, con ambiente, todo eso, todo eso viene a ser como una parte fundamental de diagnóstico que ahorita diríamos ya llegó a un punto. No solamente porque esta autoridad no ha hecho bien, sino que ya necesita vivir otra nueva etapa con estos otros enfoques.
0: Muy bien, sí, he escuchado palabras y temas que no he escuchado a ningún político en mis entrevistas, ¿no? Hablar de la modernidad es fundamental, y la implementación tecnológica, que todavía no llegan a esos niveles nuestros políticos, lamentablemente, y el tema ambiental y atención al ser humano, yo creo que son temas que se han descuidado desde los gobiernos autónomos descentralizados. Como usted decía, estamos pensando en la vereda, en la calle, pero no pensamos en el bienestar de los servicios que prestamos a los ciudadanos, y ese es un tema, yo creo, que primigenio en cuanto a resolver dentro de una administración. Entonces, ya cuando tengamos la oportunidad de entrevistarle ya de candidata, ya hablaremos de estos temas que yo les veo muy interesante. No se ha escuchado ningún candidato modernidad. Sí, son temas que vienen desde personas que miran el tema de desarrollo desde otra óptica, ¿no? ¿Qué es lo que buscamos qué es lo que buscaríamos para las personas? Es sus derechos humanos, primero, ¿no? Entonces, estas cosas son muy importantes. Licenciada, el tema de la integración, del trabajo con Pachala. Luis Pachala es un referente político de la provincia de Bolívar, que yo creo que es el bolivarense que ha tenido, uno de los bolivarenses con mayor incidencia en la realidad política nacional. ¿Qué dice Luis Pachala de estas cosas que usted, imagino, le propuso?
1: Hay dos cosas en este punto. No es que llegué yo a decir esto, ¿no? Sino que en el equipo también cruzamos ideas hacia dónde va. Y luego un buen porcentaje también me ha dejado a mí misma que siga planteando estos temas. Porque como dije, el plan de trabajo tenía que construirla, ¿no? Con también las ideas hacia dónde va el movimiento. Para
0: ¿El plan de trabajo es construido bajo ejes? Más no.
1: El plan de trabajo es construido bajo las competencias que asigna desde la COTAF. Eso hay que contemplarlo muy bien, hay que estar muy, muy bien, y con eso hay que también tener muy buenos conectores para saber relacionar con otros ámbitos, por ejemplo, a nivel provincial, cómo lo voy a coordinar, a nivel parroquial, cómo voy a coordinar todo ese tema, pero es básicamente desde ese punto. En principio se plantean los diagnósticos, luego se va poniendo los que usted quiere ahora mejorar, tal vez a partir partir de lo que está viviendo, sin desconocer lo que hay algunas cosas que mejorar o repotenciar, lo que sea, y luego también sus propias ideas. En esas propias ideas es la que dicen, haga un banco de proyectos en caso de ser electa. Allí tenemos la posibilidad de poner un abanico de lo que quisiéramos hacer, siempre enmarcado en las competencias, ¿no?
0: ¿Qué dicen sus vecinos, sus amigos, que deben estar ya enterados de su candidatura?
1: Ahí sí es algo sorprendente, porque me dicen, era hora. O sea que era hora, tenías que asumirlo.
0: Claro,
1: y yo, por otro lado, también me dicen felicitaciones. Yo no quiero recibir las felicitaciones, creo que soy la persona menos indicada en estar recibiendo felicitaciones hacia mí, sino cuando ya haya ganado. Y cuando ya haya hecho, pero no las felicitaciones a mí, porque yo no voy a poner más que la administración, los recursos es de los propios ciudadanos, ¿no? Uh-huh. Que hay que también hacer en cuenta que hay que conseguir otros recursos para complementar los pocos recursos que asignan a los cantones pequeños. Eso también va a ser una fuerte lucha, porque en el momento ranking de Guaranda está abajo, pues.
0: Claro.
1: Entonces, frente a eso, primero también hay que tratar de subir el ranking, plantear estas nuevas alternativas, y frente a eso, como dice, vender la idea a las autoridades nacionales para conseguir las asignación de recursos, por un lado. Pero por otro lado, también el campo de mi trabajo de comunicación dentro de la institución, que uh-huh. me permitieron hacer toda la experiencia, como parte última, desarrollé el campo de dirección ejecutiva. Entonces, por ese lado también aprendí el tema de proyectos en cooperaciones internacionales, todo eso, ¿no? Bueno, compras públicas, todo eso. Entonces, con eso más tenemos que buscar en otros campos los recursos, pero mostrando que tenemos algo distinto, algo planificado. Entonces, con eso más hay una aspiración de cómo se va a ir configurando este tema.
0: Ahora, licenciada, ¿está usted se cree capaz de asumir un reto? Porque nada es imposible en la vida. Yo siempre he dicho, Luis Pachal es un político muy, muy... ¿cuál es la palabra para Luis Pachal? Es un político muy... estratégico, muy inteligente, sabe en qué aspecto está, y no es nada improbable que usted sea la próxima alcaldesa de Guaranda.
1: ¿Quiere decir usted sabe a qué se está metiendo?
0: Ajá, sí. No, pero lo hace, sí, con excelencia, ¿no? Pachal ha sido,
1: sí, por eso. Pero por ese lado también hay que comprender que es un proceso de seguir haciendo. Uh-huh. Y justamente por esa estrategia que tiene quien lidera este movimiento, es un potencial para hacer un equipo de trabajo. Justamente esas estrategias se debe implementar para estos trabajos. Uh-huh. Y como vamos a tener en la prefectura a él, vamos a hacer un equipo provincial. Entonces, siendo un equipo, ya no estamos aislados ni que haya alguna rencilla. Así no estuviera también la provincia, yo digo, necesita, pero un equipo de trabajo fuerte. Caso contrario, vamos a seguir siendo así mismo abandonaditos.
0: ¿Qué opina de lo que ha venido pasando en nuestro ámbito político? Lamentablemente, la falta de coherencia, la falta de trabajo, en coordinación, por ejemplo, usted dice, el tema del prefecto, el alcalde, juntas parroquiales, cada quien se dispara por su lado, nadie hace un trabajo coordinado, nadie busca potenciales de cada institución para tratar de hacer trabajos más bien hechos y menos desperdicio de dinero.
1: Bueno, justamente hay como que, digamos, una debilidad de nosotros en esa parte, como que necesitamos un poco más empezar a madurar. Yo creo que por ese lado también, tanto de la responsabilidad ciudadana, necesitamos de madurar. Si bien los partidos y movimientos...
0: ¿Qué significa madurar?
1: Justamente hacia eso iba. Si bien es cierto, movimientos o partidos políticos nos ponen ciertos candidatos y candidatas, a la hora de elegir Los mejorcitos capacitados para estos espacios saben dónde hemos dejado. Fuera de la cancha. No le damos el voto. Entonces, ahí mismo nosotros estamos siendo inmaduros como ciudadanos y como quienes están al frente de todo este liderazgo de partidos, movimientos, al frente ya como autoridades. Yo creo que tenemos que en ese lado, entre todos, reflexionar. Y a la final, porque ¿hacia dónde vamos a ir con las actitudes que estamos en la actualidad? O sea, yo digo, ¿qué actitud, qué ejemplo estoy dando a las nuevas generaciones? Y ahora que mucho más también las nuevas generaciones no están quedando en nuestros territorios, sino que han abandonado, e incluso a veces hasta yo también un rato he abandonado, ¿no? Por estas situaciones.
0: Por la falta de oportunidades.
1: Eso, pero tenemos que en esa parte decir, a ver, ¿hasta qué punto yo cedo? Yo tengo la idea, o digamos, vengo de esos caminares de los consensos. No es que vamos a tener un pensamiento unilateral, ni siquiera de un solo pensamiento, sino de la diversidad y el respeto. ¿Hasta qué punto podemos hacer tal cosa con estos respetos? Que no significa también tampoco acuerdos, porque a veces eso también lleva a algo malentendido y a algo que no deja actuar, digamos, hacia una visión conjunta, ¿no? Uh-huh. Yo sigo imaginando por ese lado, sin querer decir esta persona o esta autoridad hace mal por esto y otro. Cada uno sabrá por qué lo hace, los ciudadanos lo reconocerán o lo juzgarán, la ley también lo reconocerá o juzgará, pero por ese lado yo más bien estoy en esa intención de abrirnos entre todos y a no estar mirando en esos puntos. Por eso es que no entro tanto a estar siendo de esta autoridad, la quinta pata, ¿no?
0: O sea, más bien buscar los potenciales que sus errores.
1: Potenciales, además, más bien plantear mi propuesta, la que le estaba comentando.
0: Muy bien, licenciada, le quiero agradecer por haber asistido a esta invitación. Yo creo que ya los bolivarenses que le están escuchando se están llevando una semblanza de su candidata, de esta nueva opción que el movimiento SEARI le ha puesto a los bolivarenses como alternativa en la candidatura de la alcaldía de Guaranda. Así que, licenciada, nuevamente insistiéndole con agradecimiento, vamos a invitarle ya cuando esté formalmente candidata. Vamos a hablar de planes, programas, proyectos, obras, cómo se va a llevar la gestión, que ya lo podemos hacer. Este momento estamos restringidos porque no estamos en un periodo electoral. Hemos cumplido con conocer a quién es. Yo creo que he escuchado cosas muy interesantes suyas que no tienen tanto el esquema de lo formal que presentan los candidatos. Así que le felicito y le deseo lo mejor en su campaña y le dejo en sus palabras finales a sus posibles electores en las próximas elecciones.
1: Bueno, de esta manera estamos empezando ahora a recorrer algunos medios de comunicación o espacios también donde que nos permiten encontrar uno en realidad por más que haya sido público o popular, pero hay otro segmento donde que sí debemos llegar a conversar más del tema, ¿no? Por ese lado, entonces agradecida de que en este medio de comunicación hayan abierto las puertas, como usted justamente, estimado Germán, dice, tenemos que volver a plantear ya en los momentos específicos. Y así también hay que ser respetuosos con el calendario y no estar por allí, como quien dice, fuera de lo que debemos actuar. Entonces, por ese lado, Dios le pague y como se dice, ya cuando me despido, yo siempre terminaba mis programas diciendo Yupaychani.
0: ¿Qué significa Yupaychani? Muchas gracias.
1: Gracias.
0: Ah, ya. Yupaychani. Así que
1: Yupaychani, Shungo Manta.
0: Shungo Corazón Manta a todos. ¿Traduje bien?
1: Traduje. Agradezco de todo corazón.
0: Ah, ya. Muy bien. Vamos a corte comercial. Luego del mismo estaremos ya en la parte final de nuestro informativo. Y regresar con más noticias, nuestros comentarios, sus llamadas telefónicas, denuncias y más, lo estaremos abordando en la parte final del noticiero. Regresamos.
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3: Nos vamos a comerciales, pero volvemos ya.

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0: Muy bien, ya estamos en el cuarto y último segmento de noticias que el día de hoy están dedicados al comentario, dedicados a las sugerencias. Bueno, le comento al licenciado, perdón, señor Vinicio, he quedado gratamente sorprendido con la intervención de la licenciada Bélgica Chela. Hay temas que no se hablan casi en una campaña política porque no son muy reeditables electoralmente, ¿no? Por lo general los políticos se dedican a describir o enumerar obras, voy a hacer esto, voy a hacer el otro, voy a hacer el otro. Y claro, en sus planes de trabajo ponen lo más fácil para decir, hasta mi fecha tope logré culminar con lo que puse en mi plan de trabajo para evitar ser que se llame a una revocatoria del mandato. Sin embargo, hoy ha sido muy satisfactorio con la licenciada Bélgica hablar de temas que no son muy, muy, muy, muy hablados, no son muy tomados en cuenta por los candidatos, que es, por ejemplo, de la modernidad, que nadie de los que yo he entrevistado, con mucho respeto para todos los que estuvieron aquí en la radio, ha hablado de este tema. La modernidad es un asunto casi, mejor dicho, no casi, es un asunto prioritario para el desarrollo de nuestras ciudades. Porque lamentablemente estamos a la cola y mucho tiene que ver con las autoridades que entienden poco o nada, porque son autoridades ya de mucha edad, que estuvieron, hay muchos alcaldes que usted les pone a manejar una computadora y piden ayuda para dónde se pone el espacio entre nombres. Y ese es un grave problema porque nuestro desarrollo comercial, turístico, cultural y de cualquier otro tipo tiene que ver con la modernidad. Y si no implementamos la modernidad en el desarrollo de los cantones, de la provincia, la situación se hace mucho más dura y además mucho más lenta, que es lo que le ha pasado históricamente a la provincia. Mucha gente dice Ecuador está 200 años atrás de China, 100 atrás de Estados Unidos, está 20 años atrás de nuestros vecinos del norte y del sur, Perú y Colombia. Y nosotros en la región estamos en la cola y también la provincia de Bolívar lamentablemente está en la cola del desarrollo a nivel nacional. Eso depende mucho de las autoridades que no han operativizado este tipo de necesidad urgente que tiene la provincia de modernizar. ¿Qué implica la modernización? Primero, tener gente capacitada para hacerlo, que los viejos ya no lo somos. Muy pocos somos los que, por ejemplo, conocemos el tema de la internet, de redes sociales. Muy pocos, yo creo que casi nadie o escasísimas personas conocen el tema de la inteligencia artificial, que hoy son herramientas incluso para construir cualquier tipo de actividad de infinidad de disciplinas. Usted quiere hacer medicina, arquitectura, ingeniería, agricultura, pesca, quiere hacer deporte, quiere lo que usted piense en consultar o en trabajar con la IA, ya la inteligencia artificial lo hace. ¿Usted cree que nuestros cantones, Guaranda, Chimbo, San Miguel, Chillanes, Calume, Chaní y Las Naves, han accedido a estas tecnologías para mejorar sus sistemas de atención, sus sistemas de comunicación, sus sistemas de operativización de los servicios básicos? No, no tienen idea. Por eso es muy importante que el debate para las nuevas autoridades se concentre en estos temas. Como digo, me sorprendió gratamente hablar con la licenciada Bélgica Chela. porque sabe de lo que, en lo que está, ¿no? Y yo creo que un mérito de una autoridad que sea buscada, que sea invitada, pero no como los que se hacen invitar, pues, ¿no? Es que me invitó, ¿no? Claro, ven, negociamos, y ahí después de eso salen a decir a la gente, me invitó el tal movimiento, cuando los que provocaron ese encuentro, ese acuerdo, esa, lo que sea, se fueron con muchas intenciones. Entonces, por un lado, lo de la modernidad, yo creo que es una base fundamental del nuevo, así como hace varios años, miren, como todo el mundo ofreció, y nadie lo cumplió. Yo creo que este año que vienen las elecciones ya nadie va a hablar de los temas ambientales. No le van a interesar, porque ya mintieron, recuerden. Yo ya hablé hace algunas semanas de las mentiras, como decimos coloquialmente, los errores, las mentiras cerdosas que se pegaron los políticos de la campaña anterior. Bueno, no podemos acusar a los que no lograron llegar a la alcaldía, que mintieron, porque obviamente no pudieron hacer. Pero el que llegó, ¿no? Recuerden, sí, aprovechamiento de desechos sólidos, el cuidado de la fauna urbana, los albergues para animales, el control urbano de la fauna. Hablaron de estos temas que se les veía tan bonitos, pero en definitiva no hicieron absolutamente nada. Siguieron las administraciones tal y como venían en tiempos anteriores. Lo de la ciudad inteligente sería a mi criterio, un tema bastante utópico por el momento, ¿no? Pero si hablamos de la modernidad en una ciudad inteligente, es un tema que hay que ir avanzando de a poco, ¿no? De a poco, yo creo que siempre, y la implementación de la tecnología, que estos tres temas de que habló la licenciada Chela, son concatenados, van por medio. El tema ambiental, que es un tema que no da réditos electorales, pero que sí son muy importantes, y los derechos de las personas, ¿no? Eso yo creo que ahí van en ese tema. Otro tema que yo creo que debería abordarse en esta nueva campaña electoral es el tema de los servicios. Hablamos de maravillas, que vamos a hacer el mercado, que vamos a hacer la avenida, que vamos a recuperar tal, y que sabemos los ecuatorianos de la atención que nos dan en las instalaciones o en las oficinas de los municipios. No hablando necesariamente del San Miguel. Primero cobran tasas, quieren presentar una solicitud, pague, ahora creo que es $5. Esta ordenanza que habían hecho los alcaldes, los concejales de San Miguel, de subir esa tasa de 2 a 5. Linda forma de incentivar la interacción de la población. Si usted va a pedir, vea, señor alcalde, preste la banda. No, con solicitud, ¿cuánto? $5. El alcalde contesta, disculpe, no podemos atender porque ya está, ya votó $5 de cancha. Esos servicios deben ser gratuitos porque nosotros pagamos impuestos. Sin embargo, en el municipio de San Miguel, ahora que cuesta 5. Hay especies valoradas de 10, de $15, y los trámites duran siglos. Temas que no abordan ningún candidato y que deberían abordarse, ¿no? Por eso es que hay mucha gente a nivel nacional que pide la reelección o quiere la reelección. Y la reflexión que haríamos desde este medio de comunicación es, a ver, señorcitos, señoritas, señoras, ¿para qué quieren la reelección? Porque les gustó el sueldo. Por eso quieren reelección. Y peor aún, que no haya habido una valoración de quienes buscan reelecciones a nivel nacional. Yo otorgo una... Para mí la reelección no está mal. La reelección está mal de acuerdo a cómo se comportó el funcionario y qué hizo y qué quedó pendiente de su trabajo para que necesite un periodo más para concluir. Ustedes han escuchado, amigos de Guaranda, de Mocache, de Ventanas, de Guayaquil, de Montalvo, de cualquiera de estas ciudades donde se escucha Radio Espacio, si algún concejal que va a la reelección ha dejado algo pendiente y no le haya alcanzado el tiempo para desarrollar. Cuando hay esta rendición de cuentas, que yo creo que es un mecanismo que debería servir para que los concejales, alcaldes, prefectos, juntas parroquiales, hagan una valoración a medio tiempo anual de su gestión. ¿Qué nos han dado? Absolutamente nada. Y tienen la sinvergüencería si estos personajes de seguir pidiendo reelección. Y hay candidatos a alcaldes que les socapan. ¿Por qué? Ah, es que es bien popular. Con esos votos de este concejal o de este concejal, vamos a entrar. Eso ha pasado, seguirá pasando. ¿Quién valora? Yo el otro día decía, señores concejales, en el caso de San Miguel, ¿qué han hecho en el ámbito normativo para San Miguel? ¿Han solucionado el tema de catastros? ¿O esperan que el alcalde ponga 30, 40, 50 mil dólares para que haga un proyecto de ordenanza que copian del municipio de Loja, del municipio de Ambato, y ni siquiera copian bien? ¿O se han sentado a trabajar en la normativa? ¿O se han puesto a reflexionar frente a la realidad de la gente que vive en este pueblo? Nadie, nadie. Solo el show, el baile. Si ustedes revisan las redes sociales de ciertos concejales, inaugurando tal obra, con el señor alcalde en tal lugar, con el señor alcalde tal cosa. No hay una real responsabilidad. Yo prácticamente veo que el tema de las personas que los políticos han puesto para las concejalías en nuestra provincia va de mal en peor. Mal en peor, no hay méritos. Usted no debe ser un buen planificador, un buen proyectista. El tema de, por ejemplo, la licenciada Che, una persona con condiciones de respetar y fomentar los derechos humanos. No, no existe. Da, usted vale si es demagogo y tiene votos. Si no, no vale. Si usted le pregunta a cualquiera de estos que andan de candidatos, ah, es que yo tengo más votos que el cual, ah, es que yo... Eso nos ha hecho daño. Eso nos ha perjudicado. Y nuestras interacciones, valoraremos. Nosotros no tenemos por qué elegir a quién va, a quién no va, a quién se le da el voto. Es el pueblo. Pero el pueblo tiene que entrar a una valoración de a quién le va a dar el voto. No porque sea más bailarín, porque visite más, porque es mucho bonito, porque sea alegre, jovial y buena gente. Esos perfiles no sirven para concejales. Yo estoy seguro, si hoy les preguntamos a los candidatos a concejales a nivel nacional, ¿qué carajos van a hacer en los municipales? Le van a salir con este cuento. Ah, vamos a fiscalizar y a legislar. No tienen otra cosa que decir porque no saben a qué van. No saben en el lío que se van a meter. Y después estarán por ahí copiando, sacando las ordenanzas que están en los registros oficiales, a ver qué podría acoplarse a lo que podrían hacer. Saquemos sanmigueleños si queremos reelectos o queremos nuevos. ¿Cuál es la productividad de los concejales de San Miguel, por ejemplo, de Chimbo, de Guaraní? ¿Cuántas ordenanzas han creado? ¿Qué han hecho? ¿Cómo han orientado el desarrollo para su pueblo? No va a haber nada, absolutamente nada. Esas cosas deben ponerse en debate. Si vamos a elegir administradores como son los alcaldes, elegimos a alguien que sepa de administración, que tenga clara la película de qué es administrar, qué es lo que se debe poner. Por eso es que este gobierno, escucharán señores que van a votar por A, B o C candidatura, este gobierno tiene toda la intención de desaparecer los gobiernos autónomos descentralizados. Ya lo hizo. Creo que ventajosamente por la lucha del bloque de la Revolución Ciudadana se tiró abajo esta reforma a la COTAR, donde prácticamente para que usted pueda hacer obras y tener transferencias del Estado, tenga que tener la benevolencia o el beneplácito del Estado. O sea, el gobierno anteriormente, antes de los del 2009, no vamos a dar nombres ni nada para que no digan. El alcalde, el presidente del consejo, los concejales tenían que ir a negociar qué porcentaje de la plata que transfieren les van a dar o qué arquitecto va a contratar tal obra. Así es antes, señores, para la gente que se olvida, la gente que no sabe. Antes el alcalde tenía que ir a hipotecarse o sacarse de su bolsillo dinero para que le transfieran, porque antes era discrecional las transferencias, ¿no? Luego del 2009, con las leyes nuevas y la forma de distribuir, es que se volvió una norma que permitía a los gobiernos centrales entregarle el dinero sin usted no hizo esto, nosotros no le damos por esto, sino tomen, a usted le estamos dando, recogiendo la plata, tome, le devolvemos, porque no es que es plata del gobierno, es plata de los municipios que recoge el gobierno. Pero en la última reforma que el presidente y esta asamblea aprobó, esa discrecionalidad volvió a ser parte de los temas que van a afectar a la municipalidad. Y hay alcaldes, candidatos alcaldes que van a apoyar a un gobierno que les quiere desaparecer, señores. Eso es grave. ¿Qué debe haber? Debe haber mayor control. Debe haber una real planificación para temas a largo, mediano y largo plazo, no obras demagógicas. Aquí ya lo decía Inti Yumbay, también lo dijo en su momento Juan Manuel Galarza. Las obras demagógicas hacen es perder tiempo, perder plata y perder progreso, ¿no? Si ustedes tienen una población que tiene adecuadas condiciones para desarrollar sus actividades económicas, culturales, sociales, sus actividades turísticas, tienen el respaldo logístico, el respaldo comunicacional de las entidades cantonales y provinciales y parroquiales, la gente va a invertir porque tiene alguien que le apoye. El tema de la modernidad va básicamente por la información. La información que hace difundir las fortalezas de las ciudades, las fortalezas turísticas, las fortalezas culturales. En ese aspecto, dígame, sanmigueleños, hablando de nuestro cantón, ¿qué ha hecho el municipio, por ejemplo, para fomentar los temas turísticos de que ahora son un referente nacional, pero sin un grano de arena de aporte ni de la prefectura en su momento, ni del municipio en este momento? ¿Qué han hecho por los ¿cómo se llaman estos? Los observatorios, ¿cómo es que les dicen? El Yahui Urco, ¿cómo es que se llaman estos?
1: Miradores.
0: Los miradores turísticos, que son ya un referente nacional. ¿Ha hecho un prefecto algo? ¿Ha hecho un alcalde algo por estos miradores que son en San Miguel y aquí se explotan bien? El sector privado lo ha hecho. ¿Pero con ayuda de quién? De nadie. Más bien, autoridades en contra. No le asfaltemos la carretera porque esta va a ser plata. Enemigos de nuestros propios ciudadanos. Yo he escuchado temas. Este está haciendo plata, no le des, no le hagas nada. O sea, si tu vecino, si tu amigo, si el compatriota, el conciudadano quiere hacer dinero, el primer enemigo que tiene que derrotar es la autoridad. No, miran a todo lado, menos a focos de desarrollo que podrían cambiar la realidad turística. En medio ambiente, mucha gente no sabe que hay ciudades en el Ecuador que reciben recursos a manos llenas por ser ciudades limpias, que procesan bien su basura, que cuidan el ambiente, que descontaminan los ríos. Esos municipios reciben platas de fondos mundiales, internacionales, Bélgica, China, Alemania, Estados Unidos, México. ¿Qué han hecho aquí? Hacerse los locos con el basurero de Naranjito. No han hecho nada. Y esas mismas autoridades quieren influir en las próximas elecciones. Autoridades antiguas, chapadas a la antigua, que lo único que le van a venir a ofrecer, y Acuérdense de mí, van a venir de nuevo. La vereda, la calle, el mercado, el coliseo, en eso se van a circunscribir en sus ofertas de campaña. Cuando hoy, y a la realidad, habla de otras cosas. Yo no tengo tiempo para tomar fotos, yo a veces me voy por todo lado y a veces digo, no voy a armar polémica por esto. Los famosos tachos del doctor Coloma. Ahora vi un tacho del doctor Coloma en la vuelta para entrar a Tumbuco. Ahí hay un tacho puesto justo en la vuelta. Usted va para San Juan Pamba o va para Tumbuco. Un tacho rebozado, fundas al costado, una cochina. Esos son los famosos contenedores que todavía siguen impulsando. ¿Dónde está la disciplina de la gente? Que no bote la basura a la hora que sea, que tenga en su casa lugares donde pueda guardar la basura si el recolector no viene. Esa disciplina están matando. Están matando la posibilidad de hacer una selección para dedicar una parte de la basura a temas productivos, que es la agricultura. Los bolivarenses, los sanmigueleños, somos eminentemente agrícolas. Pero esa agricultura la están matando. 19:55, estimados amigos, se nos viene otro reto. Ahora vamos a ver qué pasa con nuestros candidatos, que lamentablemente la situación se ve complicada si no hay una planificación para el futuro, ¿no? Nosotros hoy en la tarde escuchaba yo a nuestra compañera Marilú Angulo, quien hablaba del tema de los incendios forestales, que es otro tema que ninguna autoridad hace nada. Los bomberos apagar incendios, pero yo no conozco, al menos eso voy a decirlo por decirlo de menos, yo no conozco que una persona haya sido sancionada, yo no conozco un grupo de personas que haya sido concientizada, capacitada y entiendan lo grave de quemar los rastrojos. La gente o no le interesa, o no le gusta, o no se da cuenta el impacto ambiental que tienen las quemas. Además de que puede salirse de control, y los bomberos, en lugar de prohibir las quemas, porque deberían prohibir las quemas agrícolas, porque están matando el suelo, y cada vez vamos a necesitar más fertilizantes y más fertilizantes para hacer producir esas tierras. Uno de los factores gravísimos es el monocultivo, que hay que decir todos los años siembra lo mismo, lo mismo, lo mismo. Eso daña porque el mismo producto, el maíz, por ejemplo, consume lo mismo, lo mismo, lo mismo, lo mismo. Queman el rastrojo, ponen químicos y están matando cada año más a nuestra tierra. Hay un trabajo, de hecho, eso de las autoridades. Gobierno, medio ambiente, bomberos, a capacitar. Ya debería haber un gran proyecto de concientización, un gran proyecto de capacitación para que la gente no solo se le diga, no quemes, porque no debes quemar, no quemes sus rastrojos por esta razón. Estas cosas están haciéndole esto, pero debe ser un mensaje general dirigido a los agricultores. Pero ¿qué deben hacer también las instituciones o gobiernos autónomos descentralizados? Apoyar al agricultor ya con capacitación, con enseñarles a crear, por ejemplo, productos orgánicos, productos biológicos, que no es nada del otro mundo, que se lo puede hacer, pero lo hacen, no lo hacen. Tenemos basura que botamos todos los días a un botadero que algún día tendrá su fin. ¿Hay algún trabajo respecto de eso? No les interesa porque eso no da plata. Están a la gente convenciéndole con la ilusión de poner el techo en la casa de en la cancha de la familia tal, otro techo en tal, y en esos techos vivimos en la pobreza más absoluta, destinando recursos que pueden irse para producción, mejora de condiciones del agricultor, no está haciendo nada. Así que el debate sanmigueleños, bolivarenses, tiene que ir en ese sentido. El sentido es que queremos mejorar nuestra vida, la vida de nuestros agricultores fundamentalmente. Ustedes ven, para finalizar, ya 2 minutos nos falta. Ustedes ven cómo se está vendiendo los herederos de los dueños de los terrenos. ¿Cómo venden los terrenos? Locos quieren deshacerse y no hay quien les compre. Ahora los terrenos cuestan nada casi. Terrenos, bueno, hay sectores donde se ha hecho algunos proyectos productivos que son interesantes. Ahí, en cambio, carísimo. Pero el resto de la provincia, todo el mundo quiere deshacerse. Muere el papá, muere la mamá, los hijos, ya, vendamos, vendamos. ¿Por qué? Porque no es nada interesante tener terrenos, porque no producen. Porque lo único que hacen es hacer que la gente gaste para comerse 3 choclos en tiempo de choclos. Eso es todo. Hay que buscar una nueva alternativa de progreso y que tiene que ir enfocado en la cultura, en la agricultura, en el turismo y en lo que decía la licenciada Chela, en la modernidad, que es punto fundamental del desarrollo de los pueblos. 19:59, vamos a seguir dialogando de estos temas. Yo creo que una responsabilidad de los medios de comunicación es poner sobre la mesa estos temas, que los que están de candidatos, los que se han atrevido a poner su nombre en una candidatura, deben por lo menos conocerla, y que quienes sí nos interesa este pueblo, quienes hemos demostrado que queremos a nuestros pueblos, les enseñemos cómo podría orientarse un desarrollo para nuestra provincia y nuestro país. 20:00. Gracias a Vinicio Peñafiel, a Marilu Angulo, nuestra editora de noticias, a Giovanni Belsotto, que todavía está de vacaciones, el señor volverá ya cuando inicien clases con toda seguridad. Así que saludamos a Giovanni, agradecemos a Vinicio y a Marilu por el desarrollo de este informativo. Muchas gracias a todos, que tengan una feliz noche.
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1: Radio Espacio, informa la hora. Son las 21:09 de la noche.

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0: espacio te informa la hora. Son las 22 horas, 10 de la noche.
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0: un nuevo día. 0 horas, 0 minutos.
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Gali Spazio, en forma la hora. Son las 3 de la mañana.

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0: Radio Espacio te informa la hora. Son las 4 de la mañana.
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0: Buenos días, son las 5 de la mañana con 15 minutos.
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Vinicio Peñafiel. El mismito, el que viste y calza. Buenos días, Ecuador. Buenos días, gente. Buenos días, oyentes. Buenos días, audiencia de Espacio 104.7. Buenos días, gente de Amanecida. Aquí está tu, su pana, su brother, su mijín, José Vinicio JB. Buenos días, epa, hola.

0: Barbacán.
1: Sí, señor. Oiga, estos cambios de clima y estos fríos a la madrugada no nos deja pues ya normales. Estamos bien, estamos no, estamos sí. Pero a veces como que ya no aguanta pues tanto la garganta. A ver, vamos a ver.
0: Las 5 de la mañana con 26 minutos.

Que amanecida es otra cosa. Baila, baila, baila, goza, goza, goza. Con día amanecida es otra cosa. Buenos días. Las 5 de la mañana con 29. Son las 5 de la mañana con 29 minutos en espacio. ¡Epa! Buenos días. Amigos agricultores, amigos del campo, amigos del agro. Un abrazo regigante de buenos días.

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prende esta vela. ¿Ah? Mari Vázquez, buenos días, hola. Saludos a la gente maravillosa de Montalvo. Buenos días, Montalvo, tierra linda de Montalvo. Buenos días, San Miguel de Bolívar. ¿Cómo está la gente de San Miguel? Buenos días, San Miguel. Buenos días, Balsapampa. Buenos días, San Pablo. Buenos días, Vilobán. Buenos días, Chillanes. Buenos días, Chimbo. Buenos días, Guaranda. Buenos días, Las Naves. Buenos días, Caluma. Estoy saludando en serio. ¿Qué es?

lo dije ayer. Pero a mí me dijeron por, o sea, por preguntón me dijeron, me contestaron una cosa bien fuerte, ¿no? ¿Les ha pasado a ustedes alguna vez de que les ha salido un granito en la lengua? ¿Les ha pasado? Sí, les ha pasado, les ha pasado. Yo ayer dije y eso dijo, yo ayer pregunté eso y me contestaron, eso le pasa solo a los chismosos. No. Mercedes Moya, saludos para Alexis, está de cumpleaños Alexis, hola Alexis. Narcisa Pérez en Guarumal, lo escucho en Montalvo y mi trabajo. Hola, Dorcita Verdesoto, Cecibel María Mestanza Segura, saludos desde Babahoyo, buenos días Babahoyo. Rolando Llanos, don José Alcides Llanos, doña Rosita Verdesoto, Susana Llanos, desde Machala, Puerto Bolívar.

Saludos a la gente maravillosa de Chiriacu. Buenos días, Chiriacu. Van a estar de fiestas este fin de semana. Un abrazo a la gente maravillosa de Chiriacu. Chiriacu, que pertenece a la parroquia Balsapamba. Un abrazo re gigante. No me han invitado. Tampoco han dicho que no vaya, así que de repente. De repente estén llegando la hora de la merienda. De repente.

chévere. A ver, saludo para la familia Rivera Bonilla en Ventanas, recinto La Yolanda. En especial para mi madre, la señora Gloria Bonilla, y para mi hijo Leiter. Saludos desde Montalvo. Un abrazo, Montalvo. José García, saludos desde Querétaro, México. José García desde Querétaro, México. Un fuerte abrazo. Un abrazo desde Ecuador. Un abrazo desde Ecuador para la gente maravillosa de México. Sandrita Pérez, saludos desde Babahoyo. Marcelo Cis, excelente miércoles. Un abrazo a la gente maravillosa del recinto El Yaca. También van a estar de fiestas del inicio del próximo mes, si no me equivoco. Saludos de buenos días. Épale, un fuerte abrazo. Janetcita Lara, un fuerte abrazo. Flor Verde Soto. Jorge Rodrigo Castillo Velasco. Buenos días, Chillanes. Un abrazo, Chillanes. Para mi madre Rosa Tamames en Los Ángeles, desde Morona, Santiago. Un fuerte abrazo. Bien. Freddy Jiménez, el indomable. Freddy Jiménez, el indomable. Albita Zúñiga, buenos días. Hola. Puede pasar un saludo muy especial para Alexis, que está de cumpleaños. Bien. Florcita Verde Soto, saludo para Narcisa Pérez en Guarumal. A todo parlante, gracias por estar en nuestra sintonía. Para la señora Rosita Herrera en Chone. Un abrazo a la gente maravillosa de Chone. Full parlante en Montalvo, ya lo dije, saludos.

0: para todos quienes conforman Radio Espacio y para toda la familia Jaramillo Campo Verde, Santa María del Toache, para mi niña María Isabel Jaramillo, buenos días. Estuardo Ramos, un saludo muy especial para mis padres Ángel Ramos y la señora Carmen Almendariz desde Quito.
1: Samaniego también.
0: Isabelita Verdesoto, saludos en las cascadas del Vergel. Delfilia Camacho y para todos mis hermanos que se levanten a hacer el desayuno, solo manda. Solo manda hacer el desayuno usted, no. Levante, ayude usted también, ya, más también ya.

Vayas, esperas que vaya, que vayas pegando un caldito. Desde la capital, saludos especiales para mi madre, la señora Isabel Yanes. Hoy está de cumpleaños la señora Isabelita Yanes, mi buena amiga. Un fuerte abrazo, de buenos días. Para Romeo Micael Álvarez Bonilla. Está de cumpleaños de parte de sus padres y de parte de sus abuelitos. Que Dios lo de, que Dios lo bendiga. Saludos cordiales. Romeo Micael Álvarez Bonilla. Feliz cumpleaños, bendiciones, un abrazo regigante. Desde Quito para mi padre, don Segundo Guamán, en el barrio Tumbuco. Que la próxima semana estaré para disfrutar y compartir. Y compartir unas lindas vacaciones, dice lindo. Lindo, belleza. Salgo a la pausa y vuelvo. ¡Aló!

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2: Son las 6 de la mañana.
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su vida fue un regalo, su recuerdo una bendición y su amor permanecerá por siempre. Invitación religiosa con profundo amor, fe y nostalgia. Sus familiares mantienen vivo el recuerdo de tres seres queridos que partieron de este mundo, pero que permanecen para siempre en los corazones de quienes hoy les extrañamos. Al cumplirse 6 meses del fallecimiento de quien en vida fue nuestro querido padre, el señor Manuel Cajo Ortiz, al cumplirse 3 años del fallecimiento de quien en vida se llamó la señora Martina Pilco Duche, así como también 3 años, 5 meses de la partida de nuestro querido hermano, el señor Francisco Cajo Pilco. Partida dejaron un vacío imposible de llenar, pero también nos dejó innumerables recuerdos y un amor que el tiempo jamás podrá borrar. Rogar a Dios por el eterno descanso de sus almas y pedimos a familiares y amigos acompañar en oración en la Santa Misa de Requiem que se realizará el día viernes 14 de agosto del 2026 a las 18:30 en la Iglesia Matriz de San Miguel de Bolívar. Familiares anticipan sus agradecimientos, paz en sus tumbas. Descansó en la paz del Señor, quien en vida se llamó la señora Hilda Rodríguez Rodríguez. Su esposo fallecido, don Tomás Pazmiño. Sus hijos Maruja, Hugo, Amado, Nelly, Emma y Raúl Pazmiño Rodríguez. Sus nietos y demás, sus nietos, bisnietos y demás familiares invitan a la velación de sus restos mortales en el recinto El Calzado en su propio domicilio. A posterior se comunicará la hora y la fecha de su traslado por esta misma emisora. 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Paz en la tumba de quien en vida se llamó la señora Hilda Rodríguez Rodríguez.

0: levante y diga fuerte qué bonita es esta vida. Sí, señor. Qué bonita es esta. Saludos desde Babahoyo, feliz miércoles y bendiciones para todos.
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0: Para todos los moradores del recinto Santa Lucía, en especial para mi mami, la señora Julia Freire.
1: Allá.
0: Desde Guayaquil, un abrazo.
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0: Compadre John, saludos de buenos días, todo bien, todo bonito.
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0: En el sector de El Chasqui.

0: Buenos días.
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0: Para mis hijos, Josué y Matías Ceballos Torres, desde Montalvo. Un parlante, un fuerte abrazo a esta hora de la mañana. Buenos días. Para mi hijo Alexander Mancheno, que está de cumpleaños de parte de sus padres, sus abuelitos que le quieren mucho, ayúdeme con una canción. Listo, bien. Carmita Paredes, a full sintonía, full música. María Velasco puede ayudar con un saludo muy especial para la familia Velasco Sánchez en Chaupiurco Alto. En especial para mi papá Cirilo Velasco. Buenos días.
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0: Baba Hoyo, buenos días. Hola, Giselita. Buenos días, Baba Hoyo. Saludos cordiales a la gente maravillosa de Baba Hoyo. 6:14 a.m.

0: Pilar Gavilanes para la familia Gavilanes en Cicoto.
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0: Un abrazo y bendiciones desde Fumisa. Gracias.

0: no es por ponerles a pensar, pero ya las vacaciones ya mismo se acaban en la sierra también. Ya mismo se acaban las vacaciones en la sierra. Según tengo entendido que ya los profes ya regresaron a cumplir con algunas actividades, ya regresaron, bien. Y los chicos, no es por arruinarles las vacaciones, pero hoy ya estamos en 12 ya. 12 es hoy día ya. O sea, ya menos de 20 días falta ya. Y acabado vacaciones. Ya para lo que falta, ¿no? Para lo que falta ya. ¿Dónde estaba eso? No puede ser. Ahí está.
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0: Ahorita es para los profesores esto. A ver, dale. Dale otra vez, hija. ¿Dónde estás?

todos los días, antes de venir al programa de Amanecida, vengo trotando. Vengo trotando, sí. Y cuando está frío, troto más. Sí, señora, así que algunitos salen a trotar, porto sus, sus audífonos bien. Y a veces me toca trotar con las chicas aspirantes a policías de la Escuela de San Miguel de Bolívar. Sí, señor, sí. A veces me toca atrás, a veces adelante. A veces hago cuenta como que me bajan siguiendo.

abrazo, María Gaibor. Saludos cordiales. Buenos días, gracias. Marcia Espinosa, saludos para la familia Espinosa Guamán. Su hija Verónica desde el cantón Echeandía, un abrazo. John Peñafiel desde los Estados Unidos, un fuerte abrazo desde los Estados Unidos. Qué bien, qué bacano. Ok. Electra Carbo González, saludos para la familia Sagnay Carbo. Buenos días, un fuerte abrazo. A ver, dice, saludos al sargento Santos Wilson en el UPC de Valencia. De parte de sus hermanos, un fuerte abrazo de buenos días, qué chévere. Son las 6 de la mañana, las 6 de la mañana, las 6 de la mañana.

Narváez Gómez, saludos cordiales para Sofía Moreno en San Isidro, Nariño, Colombia. Un abrazo para nuestros amigos y nuestros hermanos colombianos. Nuestros amigos del vecino país, mi abrazo grandote para ustedes. A nombre de Diamanecida y a nombre de quien les habla, José Vinicio. Un abrazo a nuestros hermanos del vecino país, Colombia. Para Moisecito Peñafiel desde Naranjito, buenos días. Hugo Rubenchu,

0: Excelente programa, saludos Lupita Lara Galeas, buenos días. 6:28 la hora exacta. 6:28. Para esas campesinas y esas cholitas lindas de mi patria.
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0: ¿Vos qué vas a saber, mamá cáscara?

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3: Descansó en la paz del creador, quien en vida se llamó la señora Carmen Amelia Illapa. Su esposo, el señor Burgo Riquelme Verdesoto Gavilanes. Sus hijos, Guillermo, Janet, Marcia, Alonso, Vicente, Patricia, Abigail y Juan Gabriel. Sus hermanos, Gloria, Carlos, Dolores y Olga. Y demás familiares invitan a la velación de sus restos mortales que se llevará a cabo en el barrio San Francisco de la parroquia San Pablo de Atenas, diagonal a la carpintería Sagrada Familia del señor Nacho Morales. La misa de cuerpo presente se realizará el día de hoy, miércoles 12 de agosto a las 11 horas, en la iglesia de la parroquia San Pablo de Atenas. Posteriormente, al cementerio general para su cristiana sepultura. Paz en la tumba de quien en vida se llamó la señora Carmen Amelia.

0: físicamente con nosotros. Tu amor, tu ejemplo y tu luz sigue guiando nuestros pasos cada día. Luego de un año desde tu partida, tu esposa, tus hijos, tus nietos, te recordamos y te llevamos en nuestros corazones, porque quienes amamos nunca se van del todo. Su recuerdo será eterno y su amor vivirá por siempre en nosotros. Al recordar con profundo dolor y tristeza un año del fallecimiento de quien en vida se llamó el señor Francisco Lema Atilema, su esposa, sus hijos, hijas y demás familiares invitan a la Santa Misa, que en su memoria se oficiará este día sábado 15 de agosto a las 12 del mediodía en la iglesia de Huachichico. Sus familiares anticipan sus agradecimientos, paz en su tumba. Dios nos dio memoria para nunca olvidar a quienes queremos. Se han ido, pero Dios nos da la fuerza, la mente y el corazón para mantenerlos con nosotros. Al recordar con profundo dolor y tristeza un mes del sensible fallecimiento de quien en vida se llamó la señora Zoila Beatriz Quispe Quispe y de su hija Lisede Estefanía Camacho Quispe, su esposo y padre respectivamente, el señor William Camacho Bosques, sus hijos, sus hermanos Juan, Sebastián, Victoria y demás familiares, expresan un profundo agradecimiento a todas las personas que con su presencia, ofrendas florales, tarjetas, llamadas telefónicas y más, nos acompañaron en tan duros momentos. Invitan a la Santa Misa para el día sábado 15 de agosto a las 4 de la tarde en la Iglesia Virgen del Rosario de la Parroquia La Esmeralda. Sus familiares anticipan sus agradecimientos, paz en su tumba. Ha dejado de existir quien en vida se llamó el señor Vicente Manuel Guamán Cayambe, su esposa la señora Beatriz Cayambe, sus hijos Carmen, Luis, Joana, Pedro, Jacqueline, María Guamán Cayambe y demás familiares invitan a la velación de sus restos mortales que se está llevando a cabo en el recinto El Calzado. A posterior se comunicará la hora y la fecha de su traslado por esta misma emisora. Servicio de funeraria Moyano de San Miguel de Bolívar. Que haya paz por siempre en su tumba. Descansó en la paz del Señor quien en vida se llamó la señora Hilda Rodríguez Rodríguez, su esposo fallecido don Tomás Pazmiño, sus hijos Maruja, Hugo, Amado, Nelly, Emma y Raúl Pazmiño Rodríguez. Sus nietos, bisnietos y demás familiares invitan a la velación en el recinto El Calzado en su propio domicilio. A posterior se comunicará la hora y la fecha de su traslado por esta misma emisora. Sus familiares anticipan sus agradecimientos, paz en la tumba de quien en vida se llamó la señora Hilda Rodríguez Rodríguez. Este es un servicio de funeraria Moyano de San Miguel de Bolívar. Sus familiares anticipan sus agradecimientos y que haya paz por siempre en su tumba. Su vida fue un regalo, su recuerdo una bendición y su amor permanecerá por siempre. Con profundo amor, fe y nostalgia, sus familiares mantienen vivo el recuerdo de tres seres queridos que compartieron sus vidas y que partieron de este mundo, pero permanecerán por siempre en nuestros corazones. Al cumplir 6 meses del fallecimiento de quien en vida se llamó el señor Manuel Cajo Ortiz, de igual forma 3 años del fallecimiento de su esposa la señora Martina Pilco Duche y 3 años 5 meses de quien en vida se llamó el señor Francisco Cajo Pilco. Sus familiares tienen a bien invitar a la Santa Misa que por el eterno descanso de sus almas se realizará el día viernes 14 de agosto del 2026 a las 18:30, 6:30 de la tarde en la Iglesia Matriz de San Miguel de Bolívar. sus hijos, sus hermanos, nietos, hijos políticos, sobrinos y demás familiares anticipan sus agradecimientos. Sus partidas dejaron un vacío imposible de llenar, pero también nos dejaron innumerables recuerdos y un amor que el tiempo jamás podrá borrar.
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0: Las 7 de la mañana.
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3: Ha dejado de existir quien en vida se llamó la señora Carmen Amelia Illapa. Su esposo, el señor Burgo Riquelme Velasco Gavilanes. Sus hijos Guillermo, Janet, Marcia, Alonso, Vicente, Patricia, Abigail y Juan Gabriel. Sus hermanos Gloria, Carlos, Dolores y Olga. Y demás familiares invitan a la velación de sus restos mortales que se llevará a cabo en el barrio San Francisco de la parroquia San Pablo de Atenas, diagonal a la carpintería Sagrada Familia del señor Nacho Morales. La misa de cuerpo presente se realizará el día miércoles 22 de agosto a las 11 horas en la iglesia de la parroquia San Pablo, posteriormente al cementerio general para su cristiana sepultura. Sus familiares anticipan sus agradecimientos, paz en su tumba.
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movimiento a esta hora de la mañana en el país. La gente sale a camellar, la gente sale a trabajar, la gente se pone ready, se pone contenta. Bien. 7:07 de la mañana con 9 minutos. Son las 7 de la mañana con 9 minutos en Ecuador. Doris Marianela Chávez, saludos en saludos de cumpleaños. Alexander Mancheno Chávez, de parte de su tía Doris, que le quiere muchísimo. Buenos días. Saludo para mi madrecita Janel Quintanilla, que está de cumpleaños el día de hoy, de parte de sus hijos en Chillanes. Un abrazo a la gente maravillosa de Chillanes. Buenos días. Las 7 de la mañana con 10 minutos. Son las 7 de la mañana con 10 minutos en todo el país. Buena música, buen ambiente. Saludos cordiales en este miércoles. Qué rápido se puso mitad de semana. Qué rápido se puso mitad de semana. Qué bárbaro. Qué rápido se puso en mitad de semana. Bueno, le ponemos música, le ponemos alegría y va a ser un sol radiante San Miguel de Bolívar.

7 de la mañana con 19 minutos. Son las 7 de la mañana con 19 minutos en Ecuador. A ver qué tenemos en novedades en cuanto a noticias. Estos serían los nuevos precios de los combustibles en Ecuador desde el día de hoy, 12 de agosto. De Guayaquil a Quito, el gobierno amplía el control de las cámaras de seguridad. Secretaría de Riesgos desmiente supuesta alerta de sismo eminente en Ecuador. ¿Qué más tenemos, Daniel? Noboa reforma el reglamento para calcular el precio de los combustibles en Ecuador. La policía decomisa un lanzagranadas en Mapasingue Oeste de Guayaquil. Esto de la Secretaría de Riesgos me llamó la atención. A ver, ¿cómo es esta noticia? A ver, Secretaría de Riesgos desmiente supuesta alerta de sismo inminente en Guayaquil, en Ecuador principalmente. A ver, el terremoto registrado en Colombia este lunes 10 de agosto, que logró sentirse en varias zonas del territorio ecuatoriano, se convirtió en la excusa perfecta para la propagación de noticias falsas, dice. Esta noticia lo estoy tomando de Ecuavisa. Una de ellas es un comunicado atribuido a entidades gubernamentales sobre que habría un fuerte movimiento telúrico que golpearía entre las 22:30 y la medianoche al país, especialmente en las provincias de Manabí, Esmeraldas y Guayas. La Secretaría de Riesgo se pronunció al respecto y enfatizó que no existe ninguna alerta oficial sobre actividad sísmica inusual ni una supuesta predicción de sismo en la costa ecuatoriana. El Instituto Geofísico de la Escuela Politécnica Nacional aclaró que los recientes sismos ocurridos en Colombia y Venezuela son eventos totalmente independientes, originados a profundidades distintas y con epicentros separados por más de 900 kilómetros. Además, las autoridades recalcan que los terremotos son imposibles de predecir. No existe tecnología en el mundo capaz de anticipar la fecha, hora o lugar exacto de un terremoto de gran magnitud, y el Instituto Geofísico desmiente esta posibilidad, que hay un comunicado que anda rodando por ahí. Son las 7 de la mañana con 23, las 7 de la mañana con 23 minutos en Ecuador.

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1: Empezamos con las noticias y revisamos lo internacional. El presidente de Colombia, Abelardo de la Espreglia, decretó este miércoles 3 días de duelo nacional por las víctimas del terremoto de magnitud 7,4 que sacudió el país. La medida establecida mediante un decreto de la presidencia dispone que durante este periodo la bandera colombiana permanezca a media asta en los edificios públicos del país y las misiones diplomáticas en el exterior. El documento expresa la solidaridad del gobierno con los familiares y allegados de las personas fallecidas y señala que la tragedia entristece a todo un país. De la Espreglia asumió la presidencia hace 5 días. Por otro lado, en el mismo tema, yéndonos un poco más también a las noticias internacionales, 10 terremotos de magnitud 7 o más sacudieron el mundo en lo que va del 2026. El terremoto de magnitud 7,4 que golpeó Colombia el 10 de agosto del 2026 es el último de una serie de grandes movimientos telúricos registrados este año. Al revisar los datos con registros del Servicio Geológico de los Estados Unidos, se identifica 10 terremotos de magnitud 7 o sobre 7 o superior de este desde febrero. Los eventos ocurridos en regiones sísmicamente activas de América, Asia y el Pacífico. Aunque no todos tuvieron el mismo impacto debido a factores como la profundidad, la ubicación del epicentro y la cercanía de zonas pobladas. Más noticias, más informaciones en otro tema ya en lo que tiene que ver la información de nuestro país. Desde el día de hoy, 12 de agosto, y hasta el próximo 11 de septiembre, el precio de los combustibles en Ecuador tendrá una reducción de 2 centavos de dólar, entre comillas. Gasolina extra y Ecopaís, $3.24, diésel $3.18. En el caso de la gasolina super, el precio sugerido de venta es de $4.74. Su valor no tiene subsidio y varía según el mercado internacional. Para este mes habrá una reducción de 87 centavos aproximadamente. Más noticias ya en lo que tiene que ver la información de carácter deportivo. Algunas novedades en cuanto a los deportes se refiere que les contamos. El caso que enfrenta Barcelona Sporting Club y Liga de Porto Viejo por una presunta doble alineación indebida en los cuartos de final en la Copa Ecuador podría resolverse en los próximos 15 días. Medios pudieron conocer que el Comité Disciplinario de la Federación Ecuatoriana de Fútbol se reunió en Guayaquil este martes 11 de agosto para recopilar y analizar los argumentos presentados por ambas instituciones. La polémica comenzó con el reclamo de Liga de Porto Viejo que cuestionó la presencia de Eric Mendoza en el equipo de Barcelona Sporting Club. El delantero había disputado previamente esta edición de la Copa Ecuador con Delfín, algo que según la Capira incumpliría el reglamento de la competición. Hasta aquí las noticias.
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Les abrazo cordialmente y les deseo el mejor de los éxitos. Un abrazo grandote para todos. Hasta aquí la compañía de José Vinicio. Maravilloso y espectacular miércoles 12 de agosto. A cuidarse, por favor, a cuidarse en las carreteras. A sacarle el máximo provecho para el día de hoy. Buenos días, Ecuador.

0: Y como dijo el árbitro al final del partido, esto no va más.
1: Se terminó.
0: Hemos activado las primeras horas del día. De amanecida por hoy concluye. Esto ha sido todo por hoy.
2: Guardo el gallo y nos vamos.

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1: Las 8 de la mañana.
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2: Son las 9 de la mañana.
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2: Son

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2: Son las 11.
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1: Son las 12 del mediodía.
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1: La una de la tarde.
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miércoles de regreso, música y buena compañía. Buenas tardes, ¿cómo estamos, familia de Radio Espacio 104.7 FM? Aquí estamos nuevamente compartiendo una tarde más en Llenando tu Espacio. Ya estamos en miércoles, la semana avanza, después del feriado toca volver poco a poco al ritmo, ¿no? De siempre. Pero no vamos a permitir que la rutina nos quite la alegría. Al contrario, vamos a poner la música esta tarde, vamos a conversar con ustedes, vamos a recordar, a reírnos un poco y por supuesto a disfrutar de esas canciones que hacen que el tiempo pase de una manera diferente. Hoy mi voz está un poco quebrantada y me van a disculpar, pero a veces la vida nos golpea de una manera muy, pero muy difícil. Hay que afrontar la situación y estamos aquí, ¿no? Estamos aquí. Donde quiera que usted se encuentre trabajando, manejando, en casa, en el negocio, simplemente descansando. Gracias por tenernos en su compañía. Suba el volumen porque aquí empezamos, Llenando tu Espacio.

volver a encontrarnos después de unos días diferentes, ¿no? El feriado seguramente dejó recuerdos, fotografías, paseos, reuniones familiares y quizá alguna que otra historia que todavía estamos contando. Pero toca regresar a la realidad, toca enfrentarse a la realidad. Y aunque hay que reconocerlo, uno se acostumbra rapidísimo a levantarse tarde, comer sin mirar el reloj y no pensar en el trabajo, pero después llega el primer día, segundo día, tercer día, en el que toca regresar, en el que toca levantarse y seguir. Pues hay que tomarlo todo a su medida, hay que tomarlo todo con paciencia. Y nosotros estamos para eso, ¿no? Porque a pesar de todo, pues estamos aquí para darte entretenimiento, obviamente buena música para pasar una tarde espectacular, para pasar una tarde llena de diversión. Nosotros por acá estamos ya a través de nuestras páginas, habilitadas, nuestro WhatsApp habilitado para que usted nos haga llegar ese saludo, para que usted nos haga llegar esa pedida de canción por acá, dedicatorias, en fin, de todo un poco, ¿no? Vamos a continuar, vamos a arrancar nuestro programa así, con música sabroso, rico, delicioso. Así que suba el volumen y disfrute de esta tarde aquí llenando tu espacio.

hay momentos en los que necesitamos detenernos un poco, porque la vida no puede ser únicamente trabajar, correr, pagar cuentas, cumplir con las obligaciones. También necesitamos conversar, reír, escuchar música, compartir con quienes queremos. Por eso esta tarde, no piense solamente en todo lo que tiene pendiente, mire también todo lo que ya ha conseguido. Quizá no tenga todo lo que desea, pero seguramente tiene algo por lo cual agradecer. Y mientras tengamos una nueva oportunidad, siempre podremos seguir adelante. Gracias de todo corazón por estar en sintonía. Quiero saludar desde el recinto Vía Flores. Buenas tardes, Washington Muñoz, que está en sintonía. Recuerde que nos puede escribir a través de nuestro WhatsApp al 096-146-9647. 096-146-9647. 46.

Es la 1:27 PM. Nosotros estamos iniciando por acá nuestra programación. Quiero enviar un saludo desde Ventanas a nuestros amigos de la provincia de Los Ríos, que también se encuentran ya en sintonía con nosotros. Vamos a continuar con nuestro programa y por ende, ¿no? La buena música no debe faltar en esta tarde. Recuerde que nos puede escribir al 096-146-9647. 096-146-9647.

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Así es como se disfruta esta hora de la tarde, señores. Qué lindo compartir un día más con ustedes. Gracias a Dios. Estamos un poquito, bueno, estamos un poquito agitados, un poquito cansados, un poquito tristes, un poquito agobiados, un poquito de todo por la situación personal, ¿no? Personal que me encantaría compartirles también a ustedes. Pero ya más adelante, yo sé que ustedes siempre están apoyándonos, siempre están atrás de una radio escuchándonos. Y obviamente, cuando estamos pasando por momentos difíciles, lo mejor que podemos hacer es tener esa compañía, esa gratitud de los demás. Gracias a las personas que nos han ayudado en estos momentos de dificultad que estamos atravesando como familia en lo personal. Gracias de todo corazón que han estado preguntando también acá en el medio de comunicación. Han llegado los mensajes. No sabía la verdad que desde acá también tenía el apoyo. Muchísimas gracias, ¿no? Y bueno, nosotros por acá estamos pendientes a nuestras páginas oficiales, estamos pendientes de todos los acontecimientos, noticias que pasan a nivel local, a nivel nacional, a nivel internacional. Vamos con nuestros saludos de esta tarde. Un abrazo enorme para todos los comerciantes, agricultores, transportistas, emprendedores, trabajadores, estudiantes, maestros, amas de casa y todas las personas que día a día se levantan con la intención de sacar adelante a sus familias. También un saludo especial para quienes están escuchando Radio Espacio 104.7 FM desde sus vehículos, sea taxi, sea buses, sean diferentes cooperativas, no importa, muchas gracias. Que nunca falte la música para hacer más agradable el camino. Por eso, súbale el volumen, que acá estamos, señores.

cogiéndole el ritmo a este miércoles. Así es como disfrutamos, ¿no? Así es como cantamos.

las 2 de la tarde con 9 minutos. Las 2 de la tarde con 9 minutos. Ya seguimos avanzando a esta hora de la tarde. Queremos enviar un saludo a nuestros amigos de la provincia de Los Ríos. Por acá nos están preguntando quién es el chico. Ya les estaremos dando más información. Gracias, gracias por preguntar. Vamos nosotros por acá a seguir en sintonía. Vamos nosotros a continuar con nuestra programación porque la radio tiene algo esencial, ¿ah? Tal vez nunca conozcamos personalmente a muchas de las personas que están escuchándonos en este momento, pero compartimos una misma frecuencia, una misma canción y una misma tarde. Quizás mientras nosotros hablamos, alguien está preparando la cena, alguien está preparando por ahí lo que hizo el almuerzo, ¿no? Por ahí cualquier cosita, él mata hambre. Otros están manejando su carrito, están manejando sus cooperativas, sus taxis. Alguien está trabajando, otro está descansando después de una jornada difícil. Y en algún lugar una persona está escuchando una canción que le recuerda a alguien especial. Eso es la radio, amigos. Eso es la radio. Acompañar sin preguntar dónde estás. Gracias por eso. Vamos a continuar con más. Vamos a nosotros a seguir por acá desde nuestros estudios compartiendo canción a canción, diferentes melodías para ti. Así que súbale el volumen. Recomendación al 100%. Súbale el volumen y disfrute de esta tarde maravillosa.

No deje que un día difícil le haga olvidar todos los días buenos que ha vivido. A veces necesitamos menos respuestas y más tranquilidad. Son las 2:17, las 2:17.

0: Páreme todo, señores, páreme todo porque venimos con una novedad de último momento, ¿qué es lo que está pasando? Nosotros estamos un poco consternados con todo lo que pasa a nivel nacional, pero hoy la familia de Mauricio Núñez, sí, los hermanos Núñez, si usted no sabe de quién estoy hablando, escuche esta partecita, a lo ecuatoriano. Sí, señores, la familia de Mauricio Núñez viajaba hacia Esmeraldas cuando la furgoneta en la que se movilizaba chocó con un auto plomo. El siniestro dejó 4 fallecidos, entre ellos Xiomara Lozada, esposa del cantante. El cantante ecuatoriano Mauricio Núñez, integrante del dúo de los hermanos Núñez, sufrió un grave accidente de tránsito en la madrugada de este 12 de agosto del 2026, cuando viajaba con su familia por la vía Santo Domingo-Quinindé. La agrupación confirmó que Xiomara Lozada Ortega, esposa de Mauricio Núñez, falleció como consecuencia del siniestro. El músico y sus hijos resultaron gravemente heridos y permanecen bajo la atención médica con pronóstico reservado. El accidente ocurrió en la madrugada. El EQ911 informó que a las 3:10 recibió una alerta sobre un siniestro de tránsito en el kilómetro 24 en la vía Quinindé. El hecho, estuvieron involucrados 2 vehículos. El servicio de emergencias coordinó la atención con unidades del Cuerpo de Bomberos de Santo Domingo y la Policía Nacional. De manera preliminar, el EQ911 confirmó el fallecimiento de 4 personas y el traslado de 4 heridos a la Casa de Salud. Uno de ellos sería el cantante ecuatoriano. La familia Núñez viajaba en una furgoneta. De acuerdo con el testimonio de un sobrino de Mauricio Núñez, el accidente ocurrió cuando la familia viajaba hacia Esmeraldas. Según el relato, se movilizaban en una furgoneta rumbo a la costa ecuatoriana cuando fueron impactados por un auto de color plomo, cuya imagen fue difundida en redes sociales. En la fotografía se observa que el vehículo terminó con graves daños en la parte frontal y en la puerta del conductor. Tras el impacto, la esposa de Núñez y el conductor de la furgoneta fallecieron. Las otras víctimas mortales pertenecerían al auto plomo involucrado en el siniestro. ¿Quiénes son los hermanos Núñez? Yo creo que no es preciso por acá darles a conocer, pero para aquellos que no conocen, para aquellos que no saben, para aquellos que desconocen del tema de los artistas, Mauricio y Orlando Núñez tienen una trayectoria de 31 años de la música nacional. Comenzaron su carrera en 1995 y se especializaron en géneros tradicionales ecuatorianos como pasillos, albazos, sanjuanitos y pasacalles. Los hermanos se formaron profesionalmente en el programa radial Cante Usted Si Puede de Radio Tarqui. Desde entonces se presentaron en escenarios y celebraciones como las fiestas de Quito. También compartieron escenarios con reconocidos artistas ecuatorianos, entre ellos Paulina Tamayo y los hermanos Miño Naranjo. Ahí estamos escuchando de fondo una cancioncita alegre, ¿eh? Nosotros vamos a escucharla también. Lamentamos lo sucedido. Creo que es una noticia que ha dejado consternados a todos los ecuatorianos, seguidores de estos artistas. Porque recordemos también de que una integrante de Tierra Canela es la hija de Núñez y de la persona que ya falleció en este grave accidente. Así que desde acá, desde nuestros estudios, enviamos mucha resignación, un abrazo fraterno para la familia y nuestras sinceras oraciones por el momento tan trágico que se encuentran pasando. Nos vamos a un corte comercial, pero ya volvemos con más de Llenando ocupando tu espacio.
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a seguir, vamos a continuar por acá, pero antes de seguir con más música que sinceramente nos llega al corazón, quiero recomendarte a ti que en la clínica de especialidades de la doctora Alexa Parra 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Seguimos con música para ustedes.

por acá me están preguntando si yo he visto el eclipse y si el eclipse se dio acá en Ecuador. Y sinceramente, yo noto igual el cielo. Yo lo noto igual, Pero ya hay videos del eclipse. El eclipse llegó a España, y aunque el espectáculo visual fue fugaz, asombró a miles de personas. Todavía resta una hora para que el evento astronómico acabe por completo. Llegó el día, este 12 de agosto, el eclipse solar total. Se trata del primero que la Europa continental verá en casi 30 años. Y si bien será admirado, ¿no?, en su plenitud en países del norte, como Estados Unidos, se puede seguir en vivo desde la transmisión de la NASA. Dice, están transmitiendo en vivo. Por apenas unos minutos, la luna se alineará perfectamente con el sol y proyectará una sombra que dejará a una parte del planeta en una oscuridad total. Según la NASA, el eclipse solar total es cuando la luna se interpone frente al sol, y aquellas personas que se encuentren, ¿no?, en el centro de la sombra de la luna lo vivirán en su totalidad. Ay, ay, ay, el físico y experto del Observatorio Astronómico de Quito, David Choez, comentó que el eclipse es el momento perfecto para observar objetos que estén a la línea de la visión entre la Tierra y el Sol. Por ejemplo, ¿no?, una estrella, una constelación, una nebulosa, algo de espacio profundo. Oiga, qué lindo. Los animales se comportan diferente debido al eclipse, dice, el día de hoy. Razón tenían. Cuando la luna oculta completamente el sol, se crea una inquietante oscuridad y de las temperaturas bajan. Desorientados, los animales se comportan de forma inusual. Las aves empiezan a revolotear por todas partes, los perros empiezan a ladrar. Esa reacción de la naturaleza es uno de los grandes alicientes de la totalidad. El espectáculo es fugaz, ¿no? La fase de totalidad dura menos de 2 minutos como máximo en las zonas más afortunadas. Así que nosotros, pero el fenómeno en su conjunto, desde que la luna empieza a tapar el sol hasta que vuelva a desaparecer, se extiende casi 2 horas. Vamos a ver. Vamos a ver, ya voy a salir a ver si está o no está el eclipse, o si lo podemos ver acá en Ecuador, porque oscuridad en el cielo en España ya hubo, ¿no? Acá todavía no. ¿Por qué? ¿Por qué? ¿Por qué no se puede ver en Ecuador? ¿Por qué? Pues bueno, debe haber una respuesta y por acá la tengo, obviamente. Por acá dice que para entender las razones físicas que impiden a la mitad del mundo ver este majestuoso evento astronómico, pues la sombra de la oscuridad total que proyecta la luna, conocida como umbra, es muy estrecha. Esta es una franja de apenas de 100 a 250 kilómetros de ancho, así que nosotros no lo podemos observar. El físico explica que el eclipse del 12 de agosto, la alineación matemática hace que esa franja pase por la parte alta del globo, ¿no? Recorre el Ártico, Groenlandia, Islandia y España. Mientras que en Ecuador se encuentra en la posición geográfica de altitud cero y no llega a traer la sombra generada del eclipse. Así que nosotros ni nos acerquemos a ver el sol, porque no hay eclipse. Aquí no podemos observarlo. Ya se nos fue a otro país.

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amiga, por acá se siente que es miércoles, ¿ah? Se siente que es miércoles y estamos un poco... O no sé si sea yo, pero estamos un poco raros el día de hoy. Si esta semana comenzó complicada, no significa que terminará igual, ¿no? Todavía quedan días para recibir buenas noticias. Todavía quedan conversaciones pendientes. Todavía quedan canciones por escuchar. Todavía quedan razones para sonreír. No permita que una mala mañana arruine toda su tarde. Respire, relájese, escuche música y siga adelante, ¿eh? Y siga adelante. Les prometo que voy a aplicar esta frase. Porque bueno, ¿no? También estamos por algo.

mientras seguimos llenando esta tarde de música, quiero recordarles algo, ¿eh? No todo tiene que ser perfecto para ser bonito, así que vamos a seguir inspirando, vamos a seguir motivando, vamos a seguir escuchando música como cada tarde. Ya venimos con más novedades también para que te puedas informar, ¿no? Hay noticias desagradables. Yo entro a una página y veo una noticia por acá desagradable. Estoy como ya un poco trastornada de tanto. Pero por acá seguimos, ¿no? Por acá seguimos. Por acá vamos a estar, vamos a disfrutar. Son las 3 de la tarde con 8 minutos, todavía estamos en nuestra tercera hora de programación y eso significa que la tarde está todavía súper larga y hay que disfrutarla.

de musiquita, clásicos, está súper, súper, mega impresionante, ¿eh? Impresionante por acá. Oiga, nosotros vamos a continuar con más música para relajar el ambiente de este miércoles. Por acá traemos mucha música para ti. Traemos mucha música para ti. Yo siento que esta música no va conmigo, Dios mío, que esto no va conmigo, pero bueno, no, hay que dejarlo fluir, hay que dejarlo fluir. Nos vamos rápidamente con más música para ustedes. Nos vamos con más música, señores, y esto suena así, ¿eh? Esto suena así, escúchalo y sube el volumen, porque se viene.

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1: Así es como se disfruta, así es como se disfruta en esta tarde, ¿no? Qué lindo. Oiga, por acá vamos a la confesión del miércoles. Vamos a la confesión del miércoles, obviamente, ¿no? Después de todas las cosas que suceden un miércoles, nosotros seguimos en nuestro momento positivo, porque todavía quedan conversaciones, ¿no? Porque todavía hay mucho más que decir en esta tarde, porque todavía hay mucho que escuchar. Y obviamente por acá, Dios mío, una canción puede devolvernos un recuerdo que creíamos olvidado. Así que disfrute de esta tarde. Este momento también forma parte de su historia.

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Seguimos con más, porque acá le damos hasta lo último.

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pues estamos acá todavía, estamos un poquito, bueno, no voy a decir que estamos cansados ni estresados, pero sí estamos un poquito agobiados, ¿no? En toda la situación y toda la vaina. Recuerde, mi querido amigo, que usted nos puede enviar sus saluditos al 096-146-9647, 096-146-9647, son las 3 de la tarde con 49 minutos, las 3 de la tarde con 49 minutos. ¿Qué de novedades a esta hora de la tarde? Obviamente hay novedades, ¿no? Novedades que compartir contigo. La gasolina, oiga, para no decirlo así, pues, ¿cómo le digo? A ver, los combustibles bajaron de precio. Hoy, 12 de agosto, bajaron de precio. Nada más y nada menos que 2 centavos. 2 centavos bajo la gasolina, diésel, extra, los combustibles en sí, pues ya, ¿no? 2 centavos por galón en Ecuador. Sí, la reducción confirmada por el ARCH estará vigente hasta el 11 de septiembre. Es decir, hasta el 11 de septiembre está establecido la baja de 2 centavos. Ahí, pues ya, se sabrá, ¿no? Si sube, si baja, si se mantiene el valor, pero pues ya el segundo mes consecutivo de la disminución en precio de estos combustibles, el primero fue de 5 centavos, ahora de 2 centavos, en total de 7 centavos. Vamos a ver qué sucede más adelante con esto. Para muchos, pues a muchos les agrada esta noticia, a otros pues les desagrada, ¿no? 2 centavos, ¿qué 2 centavos por acá, qué 2 centavos que no es nada? En fin, hay que ver cómo reacciona la ciudadanía, hay que ver cómo va surgiendo estas leyes que las otorga el gobierno nacional. Así hay las novedades, ¿no? Así están las novedades. Por acá seguimos con novedades. ¿Qué pasó con el terremoto? Subió, ascendió las víctimas. Pues déjame te cuento por acá que el terremoto en Colombia, la cifra de muertos subió a 239 y se mantiene en la búsqueda de unos 300 desaparecidos. Así está la situación en nuestro hermano país, Colombia. Pues la Unidad Nacional para la Gestión de Riesgo de Desastres actualizó este miércoles la cifra de víctimas que deja el terremoto en Colombia. A 48 horas del desastre se cuentan con 3.755 heridos. Equipos de Ecuador y otros países revelarán a rescatistas colombianos, ¿no? Así que, mis amigos, mucha fe para nuestros hermanos colombianos. Por acá hay muchas brigadas también que se harán a favor de los damnificados en este terremoto en Colombia. Muy penoso, ¿no? Muy penoso. Pues a pesar de todo eso hay que seguir. Nosotros también hemos presenciado sismos leves, pero pues hasta el momento sin daños ni perjuicios, sin novedades, a alto riesgo. Así que mis amigos, a mantener la calma y a seguir informándose desde las fuentes oficiales. Para eso estamos nosotros.

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4: Son las 16 horas.
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estamos en nuestra última hora de programación y por ende nosotros tenemos por acá ya estas recomendaciones sumamente importantes para ti. 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Chévere. Seguimos con más en esta tarde con más música. Estamos ya escuchando de fondo bachata. ¿Qué podría decir yo? Una bachata no clásica, pero tampoco tan actual. Bachata moderna, ¿no? Ahí ya se va con Prince Royce, Aventura, Manuel Turizo y todos estos artistas que hacen sus melodías, grandes composiciones como la bachata, ¿no? Aquí no le gusta cantar y bailar una bachatica. Seguimos con más, señores. Siempre tenga presente que sonreír es la mejor forma para eliminar el estrés. Así que hoy sonría lo grande, ¿ah? Sonría lo grande. Uy, uy, uy. Recuerde que nuestras páginas se encuentran habilitadas para que usted nos haga llegar sus saluditos también. ¿Desde qué parte de nuestro querido país nos estás escuchando? ¡Súbale el volumen, cholo, que se viene!

0: Son las 4 de la tarde con 16 minutos ya, las 4 de la tarde con 16 minutos, las horas, los minutos siguen pasando, ¿no? Siguen pasando por acá. Seguimos disfrutando de cada canción y obviamente cada tarde, por más triste que esté el clima, el día, nuestro estado de ánimo, hay que ponerle esa buena cara, sí, esa buena cara, al tiempo. La semana todavía no termina. Lo mejor todavía puede estar por llegar, no lo sabemos. Pero hay que meterle mucha gana. Y para eso, qué mejor compañía que una buena canción, que una buena música.
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0: Y nos vamos a poner un poquito más, no sé, más fiesteros. Hoy es miércoles. Yo creo que por acá ya la bachata, la música romántica nos ha dejado un poquito melancólicos. Y nosotros por acá también, ¿no? Estamos ya listos para llegar una movida de cuerpo, sacar el cansancio, sacar el estrés. Así que te invito a disfrutarla, te invito a subirle el volumen y a soltar la pereza.

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Esta es la canción que me identifica, sin duda alguna. 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Por eso esta canción, oiga, si a mí me identifica, yo sé que a usted también. Bien.

Por acá no se olvide dejarnos un mensajito al 096-146-9647. 096-146-9647. Nos vamos con más música, ya enlazándonos con Eternamente Ecuatoriano. Nos vamos con música, porque obvio por acá tenemos ya nuestras canciones al estilo cumbia.

Así es como debemos terminar nuestra jornada, ¿no? Así es como debemos terminarla, felices, contentos, con buena música para ustedes, para que comiencen ya, pues, su tarde y noche con motivación. Nosotros estamos ya en la parte final de nuestro programa, pero antes quiero agradecerles de todo corazón por su sintonía. Hoy ha sido un día, en lo personal, un poco pesado, pero ya en lo laboral, pues, compartiendo con ustedes siempre es bueno, siempre es bueno, factible, ¿no? A quienes preguntaron, a quienes han dejado el mensajito sobre la información, sobre las publicaciones que hice yo a través de mis cuentas personales, gracias. Les comento que estamos pasando por un momento difícil en cuanto a lo personal, pues mi familia está pasando por un momento difícil. Y yo siempre digo, ¿no? A veces la justicia no existe para las personas buenas. La justicia no existe para las personas que no han hecho nada malo en este país. Pero vaya usted a ver el país como está, con la delincuencia, con la corrupción, y ahí pues no hacen absolutamente nada. Lamentablemente mi familia está atravesando por un momento muy complicado debido al accidente que se produjo este lunes 10 de agosto en la ciudad de Caluma. Lamentablemente el afectado fue uno de los miembros de mi familia y hoy por hoy se encuentra pues delicado, ¿no? En una clínica, con fracturas en las piernas, con fracturas en la columna, y obviamente pues se necesita recaudar dinero para sus cirugías. Y acorde a eso pues son las publicaciones realizadas en mi cuenta personal. Gracias a las personas que se han sumado, gracias por su contribución, por su colaboración. De parte mía, de parte de toda mi familia, pues estamos agradecidos. Yo sé que con la gracia de Dios, toda esta pesadilla va a pasar, todo este caos va a pasar, y yo sé que va a hacer justicia Dios. Dios es el único que se encarga de hacer justicia. Y pues nada, nosotros seguimos en la lucha, agradeciéndole siempre de todo corazón. Yo sé que estos días he estado un poco apagada, pero la situación me tiene pensativa. El estar pendiente del teléfono, el estar pendiente de todo, nos trae un poquito de distracción alguna, ¿no? Soy Lulis y ha sido un verdadero placer compartir esta tarde con ustedes en Llenando tu Espacio. Gracias por estar del otro lado de la radio. Mañana nos volveremos a encontrar con más música, más interacción, más frases, más humor y nuevas historias. Gracias por acompañarnos. Espero de todo corazón que tengan una excelente tarde. Cuídense mucho y nos reencontramos el día de mañana. Muchas bendiciones. Chao, chao.

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0: Las 17 horas, 5 de la tarde.
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1: Señoras y señores, buenas tardes, oyentes queridos de Radio Espacio, reciban un saludo cordial, un abrazo re gigante a nombre de la cooperativa de ahorro y crédito Juan Pío de Mora. Les damos el saludo cordial a todos ustedes en una tarde de 12 de agosto del 2026. Queremos enviarles el saludo cordial a todos ustedes. Hoy hay algunas novedades. Y entrando a nuestro programa, justo que es Eternamente Ecuatoriano, ¿no? Supimos en horas de la mañana. Mauricio Núñez, de los hermanos Núñez, sufrió un accidente donde falleció su esposa y sus hijos están gravemente heridos, incluso el mismo cantante. El cantante ecuatoriano Mauricio Núñez, integrante del dúo de los hermanos Núñez, sufrió un accidente de tránsito este miércoles 12 de agosto del 2026 en la vía Santo Domingo Quinindé. Mientras viajaba junto a su familia, el hecho dejó como víctima mortal a su esposa Yomaira Lozada Ortega, según informó la agrupación o los integrantes en un comunicado difundido el miércoles. De acuerdo con la información oficial, Mauricio Núñez y sus hijos resultaron gravemente heridos y permanecen bajo atención médica y pronóstico reservado. La familia de los artistas pidió invitar a la difusión de... No quisieron dar difusión de los datos no confirmados sobre el estado de salud. Señaló que cualquier actualización serán comunicado únicamente mediante los canales oficiales en redes sociales de los hermanos Núñez. Lamentable esto que sea con las que nos desayunamos el día de hoy. Por otro lado, hay serie de novedades también. El eclipse solar del 12 de agosto del 2026 se realizó en los países del hemisferio norte, incendios forestales, entre otras situaciones. Bienvenidos a Eternamente Ecuatoriano y empezamos con una de estas buenas canciones de los hermanos Núñez.

las 17:32, son las 17:32 en todo el territorio nacional ecuatoriano. 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
3: Ha dejado de existir quien en vida se llamó el señor Vicente Manuel Guamán Cayambe. Su esposa, la señora Beatriz Cayambe, sus hijos Carmen, Luis, Joana, Pedro, Jacqueline, María, Guamán Cayambe y demás familiares invitan a la velación de sus restos mortales que está llevando a cabo en su domicilio ubicado en el recinto El Calzado. La misa de cuerpo presente se realizará el día jueves 13 de agosto a las 11 horas en la iglesia del recinto El Ripio, posteriormente al cementerio del recinto El Torno para su cristiana sepultura. Servicio exequial de funeraria Moyano de San Miguel de Bolívar. Dios nos dio la memoria para nunca olvidar a quienes queremos. Se han ido, pero no de nuestras almas, ni mente ni corazón. Al recordar con profundo dolor y tristeza un mes del sensible fallecimiento de quien en vida se llamó la señora Zoila Beatriz Quispe Quispe y de su hija Lisset Estefanía Camacho Quispe. Su esposo y padre respectivamente, el señor William Camacho Bosques, sus hijos y hermanos Juan, Sebastián y Victoria, su nieto e hijo respectivamente Daniel Jesús Ilaca Camacho, expresan un agradecimiento a todas las personas que con su presencia, ofrendas florales, tarjetas, llamadas telefónicas y más, nos acompañaron en nuestros momentos de inmenso dolor. Invitan a la Santa Misa este sábado 15 de agosto a las 4 de la tarde en la Iglesia Virgen del Rosario de la Parroquia La Esmeralda. En el recinto Pacatón Alto ha dejado de existir quien en vida se llamó el señor Ángel Estuardo Silva Llanes. Sus padres Héctor Silva fallecido y la señora Vitelia Llanes Villacrés. Su esposa Mercy del Rocío Bonilla Bejarano. Sus hijas Sara, Mayerly, María y Doris Silva Bonilla. Sus hermanos Mesías, Natividad, Angelita, Alexandra, Fanny, Enrique y Raúl Llanes Villacrés. Sobrinos, primos y demás familiares invitan a la velación de sus restos mortales que se está llevando a cabo en su propio domicilio en el recinto Pacatón Alto. A posterior se comunicará la hora y la fecha de su traslado por esta misma emisora. Que haya paz en la tumba de quien en vida se llamó el señor Ángel Estuardo Silva Llanes. Este es un servicio exequial de funeraria Jardines de la Paz, ubicado frente al Cementerio General de la ciudad de Guaranda. Ha dejado de existir quien en vida se llamó la señora Hilda Rodríguez Rodríguez, su esposo don Tomás Pazmiño fallecido. Sus hijos Maruja, Hugo, Amado, Nelly, Emma y Raúl Pazmiño Rodríguez. Nietos, bisnietos y demás familiares invitan a la velación de sus restos mortales que se está llevando a cabo en su propio domicilio, ubicado en el recinto El Calzado. A posterior se comunicará la hora y la fecha de su traslado por esta misma emisora. Servicio exequial de funeraria Moyano de San Miguel de Bolívar.
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2: Son las 18 horas.

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0: 18 horas con 10 minutos en nuestro informativo de la tarde, hora 18. Les damos la cordial bienvenida, estimados amigas, a esta emisión noticiosa correspondiente al día de hoy, miércoles 12 de agosto del 2026. Vamos inmediatamente a los titulares.
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0: En las noticias de carácter internacional, terremoto en Colombia, cifra de muertos sube a 239 y buscan a unos 300 desaparecidos. Irán mantiene cerrado el estrecho de Hormuz y lo vincula al fin de la guerra con Estados Unidos. En las noticias nacionales, Patricia Núñez cuestiona proyecto de ley de vivienda de interés social. Fiscalía pide prisión preventiva para Guido Perugachi por protestas del 2025. Baja 2 centavos el precio de la gasolina extra, Ecopaís y diésel en Ecuador. Prestadores externos del IES protestan por deudas que superan los 1.400 millones de dólares. Nuevos productos entran al cálculo de la inflación en el Ecuador. Nuevos productos. Mariana Yumbay, perdón, cuestiona celeridad del proceso contra Guido Perugachi. Accidente en la vía Santo Domingo, Quinindé, deja una fallecida y varios heridos. Incendio forestal en Cotacachi, Cayapas, consume más de 700 hectáreas. Accidente entre bus y camión vía La Arcilla, Zapotal. Dos presuntos asaltantes son retenidos por moradores en el malecón de Babahoyo. En las noticias locales, Bélgica Chela plantea una guaranda moderna, inteligente y con enfoque en las personas. Dos aprehendidos por el presunto delito de asesinato en Suquibí, Bolívar. Moradores piden agilizar obra vial que registra un 90% de avance. Usuarios del CNL Bolívar denuncian largas filas y demoras en atención al cliente. Estas y otras informaciones, nuestros comentarios, sus denuncias, quejas y novedades estaremos desarrollando con ustedes el día de hoy. Todos sean bienvenidos.
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0: Son las 18 horas con 14 minutos en nuestro informativo, hora 18. El día de hoy en la tarde como que vino un poco a nublarse. Todo el frente nuboso vino desde la costa. Hoy tenemos una tarde algo fría, sin embargo el día ha permanecido soleado y con altas temperaturas. Acá

0: Uno, para reconocer el papel fundamental de los jóvenes y analizar los retos que enfrentan a nivel mundial. En otras celebraciones, el Día del Elefante, una jornada para concientizar sobre la protección y conservación del elefante. Además, el día de hoy también es el Día Internacional del Disco de Vinilo. ¿Alguien sabe qué es el disco de vinilo? Vamos a ver si, qué regalamos algo para que la gente se comunique a nuestro teléfono para. Pero pasen el teléfono, bendición. No me acuerdo el teléfono nuevo.
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0: Muy bien, a quien sepa qué es el disco de vinilo, especialmente que tenga de 30 años hacia abajo, 30, 25, 20, 19, muy poca gente joven sabe de qué se trata o qué es el disco de vinilo, que hoy se celebra el Día Internacional. Además, el Día Mundial de la Caligrafía, reconocimiento al arte de la escritura a mano. Muy bien, estas son las celebraciones que tenemos para el día de hoy, 12, perdón, de
1: Agosto.
0: agosto del 2026. Muy bien. Ya vamos con las noticias internacionales, estimados amigos. Terremoto en Colombia. Cifra de muertos sube a 239 y buscan a unos 300 desaparecidos. La cifra de fallecidos por el terremoto que sacudió Colombia aumentó a 239, según el último reporte de la Unidad Nacional para la Gestión de Riesgos de Desastres. A 48 horas del desastre también se contabilizan 3.755 personas heridas. Las labores de búsqueda y rescate continúan en las zonas más afectadas, mientras alrededor de 300 personas permanecen desaparecidas. Equipos de Ecuador y otros países se sumarán a las tareas para relevar progresivamente a los rescatistas colombianos. Las autoridades mantienen desplegados equipos de emergencia para localizar a posibles sobrevivientes y atender a los efectos del terremoto. Deja además graves daños materiales y mantienen alerta a varias regiones del país. Muy bien. Hace pocas semanas, creo que no pasa de un mes y algo, en que este mismo episodio lo vivió Venezuela con una lamentable, muy lamentable cifra de personas fallecidas, daños materiales incalculables. Hoy está Colombia en este problema grave, mucha desgracia, muchos fallecidos. Y científicos hablan de las placas tectónicas que bordean a América Latina por el Pacífico, pueden estar intentando acomodarse o reacomodarse luego de estos episodios telúricos, por lo que Ecuador también, parte de Perú, Colombia, parte de Venezuela están en un triángulo de posibles eventos telúricos que podrían darse. Entonces, como ustedes saben, la naturaleza es impredecible. Nadie sabe si va a haber, si no va a haber, cuándo va a haber, pero de todos modos, las probabilidades que los científicos están dando tienen que ponernos a nosotros en alerta, especialmente si estos eventos se dan en horas de la noche. Así que, estimados amigos que nos oyen a lo largo y ancho del país, de la provincia de Bolívar, Los Ríos, Manabí, El Oro, Guayas, hay que tomar medidas preventivas. ¿Cuáles son las medidas preventivas?

0: Ahora se habla, y nada más que ustedes buscar en los teléfonos, en una plataforma, por ejemplo, de TikTok, usted busca alerta de terremotos y ahí le salen aplicaciones tanto para Android como para iPhone que alertan aproximadamente de 5 a 10 segundos antes del episodio. Que se pueda dar en cualquier sector del planeta. Entonces, se les recomienda y están recomendando que estas aplicaciones, estas alarmas que tienen en gran medida los teléfonos inteligentes puedan utilizarse de forma que se pueda por lo menos tener 5 a 10 segundos para tomar acciones frente a un episodio de movimientos telúricos. Así que yo creo que eso es importante. Nosotros ya lo hicimos, tenemos la aplicación activa. Parece que en iPhone, no, parece que en iDrone, en i, perdón, Android, se tiene que bajar una aplicación. Creo que es gratuita. Pero en iPhone no, en iPhone hay que configurar un sistema de alertas tempranas. Entonces, como recomendación para toda la ciudadanía, no por ahora, no porque estemos con posibilidades de tener episodios sísmicos, sino de siempre, ¿no? Hay que revisar estas páginas del Internet, también en Facebook debe haber, en TikTok, ya se están haciendo públicos varias de estas aplicaciones que se pueden utilizar para tener unos 5 a 10 segundos de margen para que ustedes puedan tomar las medidas necesarias. También es importante tener este maleta, un bolso que contenga, qué sé yo, agua, comida no perecible, que se puede ir intercambiando con el tiempo, velas, un radio, tal vez frazadas livianas, y mantener la forma de poder activarse de forma rápida. Por ejemplo, los que usamos zapatos con cordones, tenerlos abiertos, tener al alcance de las manos el pantalón, una chompa, estas cosas ayudarían mucho. Ahora, con la inteligencia artificial se puede tomar varias acciones que ustedes pueden hacer de acuerdo a sus circunstancias. Usted, por ejemplo, a ChatGPT le dice: yo vivo en una, qué sé yo, un edificio de 10 pisos, de 5 pisos, yo vivo en una casa de 2 pisos, yo vivo en una casa mixta, en una casa, qué sé yo, de cemento armado, dame las sugerencias para poder actuar en caso de un sismo. Y al menos ChatGPT, que es una inteligencia artificial que para los que no desean, no son pagadas, son limitantes, pero se pueden obtener gratis. Eso, una recomendación, porque yo estaba escuchando la mañana de hoy en varias publicaciones de páginas oficiales de organismos que se encargan de vigilar estos eventos sísmicos, que si hay una posibilidad de que vivamos episodios telúricos en nuestro país. No se sabe si sí, si no, si va a ser muy fuerte, si va a ser muy débil, si va a ser temblores que casi no sintamos. Pero no está por demás, mis estimados amigos, en que tengamos las precauciones debidas, y si ustedes dan, estimados oyentes, para quienes tienen a su mano o en su mano o al alcance de su mano un teléfono inteligente, descárguense ChatGPT, Gemini o Dola, que son aplicaciones que tienen que tienen cómo utilizarse sin pagar. Claro, si usted ya necesita hacer trabajos más específicos y que todas sus cosas queden guardadas, ya se paga. Pero ahí se puede uno tener, de acuerdo a la circunstancia que uno está viviendo, qué sé yo, de la cantidad de habitantes, de la cantidad de personas de la familia, en qué su lugar viven, si la casa es mixta, es cemento armado, si son varios pisos, si son pocos pisos. Todas estas particularidades se pueden obtener de las IAs o de las inteligencias artificiales, que son muy importantes porque particularizan su situación. Así que recomendamos eso. También pregúntenle, vamos a ver si hacemos un ejercicio rapidito preguntándole a la IA. Vamos a ver si podemos hacer un ejercicio y podemos compartir con ustedes. Que se puede, o que se debe, ¿no? Que se debe tener, como, digamos, como artículos para emergencias en caso de movimientos telúricos. Ahí está. Esto es una petición muy general. Es muy somera, pero ustedes pueden particularizarle para su situación. Entonces, cuando consultamos esto a la IA, nos dice, para estar preparados ante sismos y terremotos, conviene tener una mochila de emergencia lista para y fácil de tomar, idealmente cerca de la salida para una familia. Yo prepararía provisiones para al menos 72 horas, dice la inteligencia artificial. Miren, una maleta que contenga agua potable suficiente para 3 días, alimentos que no necesiten refrigeración, medicamentos habituales para varios días, junto con una copia de las recetas médicas, botiquín, gasas, vendas, curitas, antisépticos, guantes, tijeras, bueno, linterna, pilas de repuesto, radio portátil o pilas, power bank o cargador, ya se incrementa con la tecnología en un power bank, que esa es una batería que sirve para cargar celulares, qué sé yo. Power bank cargado, silbato, mascarillas, guantes de trabajo resistentes, zapatos cerrados y resistentes, manta ligera o térmica, implementos o poncho, papel higiénico, toallas húmedas, jabón y alcohol, copias de documentos importantes, las llaves de repuesto de la casa o vehículo, una navaja o herramienta multiuso sencilla, bolsas plásticas resistentes para basura. Además de la mochila, en casa tendría un extintor, una linterna junto a la cama y habría perfectamente otros artículos. Aquí es lo que recomienda la IA. Obviamente esto es muy general. Esto puede utilizarse en una ciudad. Yo creo que para una población pequeña como son las nuestras, Guaranda, Chimbo, San Miguel, Caluma, Las Naves, Montalvo, qué sé yo, Ricaurte, Pueblo Viejo, son un poco más pequeñas. Pero de todos modos no podemos descuidar y estar desprevenidos ante lo que suceda. Son las 18:29. ¿Qué más tenemos antes de nuestra invitada para el día de hoy? ¿Tenemos hoy día? Minuto seguro.
1: Salud.
0: Salud, minuto, salud, gracias. Irán mantiene cerrado el estrecho de Hormuz y lo vincula al fin de la guerra con Estados Unidos. El jefe de seguridad de Irán afirmó que el estrecho de Hormuz permanecerá cerrado hasta que Estados Unidos ponga fin a la guerra y cumpla con las condiciones planteadas por la República Islámica. La decisión genera preocupación internacional debido a la importancia estratégica de esta ruta marítima, por donde circula una parte significativa del petróleo exportado a nivel mundial. Un cierre prolongado podría afectar el transporte de las mercaderías energéticas. Irán mantiene su postura mientras continúan las tensiones con Estados Unidos. La reapertura del estrecho dependerá, según las autoridades iraníes, del cumplimiento de sus exigencias y de su eventual cese de hostilidades. 18 horas con 30 minutos. Vamos al corte comercial y enseguida estaremos con el Minuto Salud, auspiciado por la Clínica de Especialidades Alexa Parra Rivera en nuestro informativo. Regresamos.
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1: Ha dejado de existir quien en vida se llamó la señora Hilda Rodríguez Rodríguez, su esposo don Tomás Pazmiño, sus hijos Maruja, Hugo, Amado, Nelly, Emma y Raúl. Sus nietos, bisnietos y demás familiares invitan a la velación de sus restos mortales que está llevándose a cabo en su domicilio ubicado en el recinto El Calzado. La hora y la fecha de su traslado se comunicará a posterior por esta misma emisora. Paz en su tumba.
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1: Muy bien, estimados amigos oyentes, como todos los días miércoles, ando perdido como siempre. Los días miércoles tenemos a médicos, doctoras y personal médico de la Clínica de Especialidades Alexa Parra Rivera con este aporte a la ciudadanía, con este Minuto Salud. Así que como la semana pasada está con nosotros la doctora Scarlett, ¿así se dice? ¿O Scarlett?
2: Scarlett,
1: está bien dicho.
2: Sí, está bien.
1: Scarlett Camacho, con quien vamos a dialogar un poquito, porque ya se nos viene el ingreso a clases, y es fundamental, muy importante, que nuestros niños, nuestros jóvenes vayan con una salud bien controlada, bien chequeada. En el caso de que tengan algún problema, es el momento de realizar los exámenes. Así que, doctora, buenas noches. Vamos a comenzar con la pregunta obligatoria. ¿Por qué es importante que los niños y adolescentes se realicen un chequeo médico antes del inicio a clase?
2: Muy buenas noches con todos nuestros oyentes. Como ustedes, igual, muy buenas noches. Es aconsejable realizar los chequeos a tiempo para prevenir enfermedades y también para detectar síntomas antes que lleguen estos a complicaciones. Principalmente una diabetes, un colesterol elevado, una anemia. En niños, principalmente anemia, parásitos y también alguna infección de vías urinarias.
1: Muy bien. ¿Cuáles son los principales exámenes que debe solicitar el padre de familia o que debe proveer la clínica a las personas que vayan a hacerse los exámenes?
2: Ya, muy buena pregunta. En los niños, especialmente, como todo niño le gusta el dulce, principalmente debemos hacer lo que es un coproparasitario. ¿Para qué? Para ver si es que hay parásitos en sus heces y posteriormente dar tratamiento. Además, es indispensable también realizarles a los niños lo que es una biometría hemática para ver presencias de anemia, cómo están sus plaquetas, sus glóbulos rojos, glóbulos blancos. Ah, una cosa también importante, que en el coproparasitario también realizar lo que es el Helicobacter pylori, porque recordemos que no todos llevan un adecuado manejo en el consumo de alimentos y también de agua. Algunos toman de la llave y esta bacteria pues es la causante de lo que es la gastritis principalmente.
1: Así es importante. Doctora, ¿cuáles son los problemas más frecuentes que a través de los exámenes ustedes han encontrado en las personas que se hacen estos chequeos antes de ingresar a clases?
2: Ya. Principalmente, si hablamos de niños, encontramos lo que es una anemia. Ahí, bueno, tenemos que clasificar a la anemia dependiendo la sintomatología del paciente y los exámenes de laboratorio. También bastante parasitosis, y en algunos también se encuentran inflamación de vías urinarias, aunque estén asintomáticos, es decir, no van a presentar ningún síntoma.
1: Ya, eso es una tarea que deben hacer, yo digo que obligatoriamente en otros cantones, en otras ciudades del país. Esto es obligatorio. Usted, para presentarse a clases o iniciar matrícula, tiene que entrar con los exámenes que le dispone el establecimiento educativo. Aquí en nuestro medio todavía los establecimientos, no sé si todos o lo hacen algunos, pero es bastante difícil de que las personas, las autoridades educativas soliciten esto como un requisito obligatorio. Pero sí es importante saber que, como decía la doctora hace unos instantes, estos problemas que tienen los niños son asintomáticos. O sea, puede tener, qué sé yo, bicho, lo que llamamos nosotros, los bichos, los parásitos, puede tener anemia, puede, cualquier problema, son asintomáticos, y ya el resultado de estos padecimientos o de tener estos tipos de virus es el rendimiento escolar. Así que esto es importante. Esto es un diagnóstico que debe hacer los padres de familia, todos sus hijos, para que vayan sí o sí en las mejores condiciones. Ahora, doctora, hay ciertas señales que los padres deben observar en sus hijos y que iniciarían la necesidad de una evaluación médica más completa. ¿Qué cosas deberían, como dijimos, estos exámenes que se pueden hacer son asintomáticos. Usted tiene que ser los el padre de familia por seguridad de que su niño vaya bien. ¿Sí? Pero hay problemas que sí se pueden ver, pero los padres no reconocen.
2: Ya, claro. Principalmente en niños hay algunos que se ponen con un tinte amarillito en los ojitos y en la piel, que se conoce como ictericia. Además, también presentan un poco de picazón en lo que es la zona anal, que eso nos da a imaginar que ya puede haber un problema de parasitosis. También hay decaimiento, hay falta de apetito, es el principal síntoma que presentan los niños. Mientras que ya avanzando las edades, podemos nosotros implementar con otros exámenes como glucosa. En adolescentes también es primordial hacer, ya que en algunas universidades también están pidiendo ya que vayan con un chequeo médico, también con exámenes de laboratorio como es la biometría, el examen de orina, el examen de heces, también el tipo de sangre, y ahora también se está implementando lo que es el VDRL, que este es para ver la sífilis, que es una enfermedad de transmisión sexual que están pidiendo en algunas universidades. Aquí creo que todavía no están implementando eso, pero ya en adolescentes se puede implementar lo que es la glucosa, el ácido úrico, la urea, la creatinina para ver lo que es la función del riñoncito, las enzimas hepáticas como es el ACT, LT, para ver cómo está el colesterol, los triglicéridos, colesterol bueno, colesterol malo, y principalmente también lo que es las bilirrubinas, el examen de orina, el coproparasitario y el Helicobacter pylori.
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1: Muy bien, doctor.
2: Son precios muy accesibles que mejor es prevenir antes que lamentar.
1: Ok, y si queremos a nuestros niños, nuestros jóvenes, con todo el ánimo, con todo el dinamismo para iniciar un año escolar, es mejor que se prevenga para que no padezcan este tipo de, cualquier tipo de trastorno de salud que pueda afectar su aprendizaje. Así que, doctora, finalmente, las recomendaciones para la gente.
2: Bueno, como recomendaciones, podemos decir que nosotros vamos a estar siempre al cuidado de su salud y de sus familiares. Les aconsejamos que se realicen chequeos preventivos, aunque no tengan sintomatología, porque así hemos descubierto grandes problemas que a tiempo es más fácil, más económico, y tratar la enfermedad se nos hace un poco más factible, tanto al paciente como al médico, que estar ya realizando lo que son tratamientos invasivos.
1: Muy bien, la doctora Scarlett Camacho ha estado con nosotros esta noche en este Minuto Salud, auspiciado por la Clínica de Especialidades de la doctora Alexa Parra Rivera. Así que ya tenemos cierre de segmento. ¿O algo más vamos a hacer? ¿No tenemos cierre de segmento? Bueno, entonces vamos a una pequeña pausa comercial y retornamos con las noticias de carácter nacional.
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0: Sí, ahora.
1: 19 horas.
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3: 18 horas con 54 minutos en nuestro informativo de la tarde, hora 18. Vamos ya con las noticias nacionales. Un tema que es bastante grave y que los ciudadanos ecuatorianos debemos tomar muy en cuenta lo que el gobierno está pasando a través de la Asamblea. Y aquí la noticia: Patricia Núñez cuestiona proyecto de ley de vivienda de interés social. La asambleísta Patricia Núñez, jefa de la bancada de la Revolución Ciudadana, cuestionó el proyecto de ley de vivienda de interés social, que será tratado este miércoles 12 de agosto, o sea, el día de hoy, en primer debate en la Asamblea Nacional. La legisladora advirtió que estos cambios podrían afectar la autonomía de los gobiernos locales. El proyecto será analizado por el Pleno de la Asamblea, donde se debatirán sus alcances y posibles modificaciones.
4: ¿Qué tipo de leyes se están aprobando? Son leyes que no están en beneficio de la ciudadanía ecuatoriana. Son leyes que favorecen, sí, a un sector, pero es al sector empresarial, al sector que más les interesa a ellos, ¿no? Pero no son leyes que es para la mayoría, donde se preocupen de sus necesidades, donde se busque resolver problemas complejos que vivimos diariamente. No lo hay. Entonces, decir que vamos a llegar a un acuerdo es complicado, porque las leyes que se están aprobando hasta ahora, incluso ustedes recuerden que hay muchas de las leyes que han sido declaradas inconstitucionales porque van de frente contra los gobiernos autónomos descentralizados, porque van de frente contra el ciudadano, porque no hay, vuelvo y repito, una alternativa para quienes necesitan una respuesta de parte de este gobierno. Y claro, vemos también las diferentes disposiciones que ha dado el gobierno, las de diferentes decisiones que ha tomado el gobierno, que está golpeando durísimo al pueblo ecuatoriano.
3: Son las 18 horas con 56 minutos, justamente al respecto de este tema. Es importantísimo de que la gente le ponga atención a estas cosas. ¿Qué quiere pasar el gobierno con la anuencia incluso de nuestro asambleísta, ¿no?, que festeja y que apoya todas estas leyes, incluso sin saber las consecuencias de las mismas? Esta ley lo que pretende es que los grandes conglomerados de infraestructura inmobiliarios del país puedan tomar cualquier tipo de acción frente a una justificación de que no hay vivienda. O sea, lo más dable, lo más lógico sería que se acceda, o que mediante mecanismos como los que era anteriormente, de solicitar un préstamo, que el gobierno vigile el cumplimiento de las construcción que se ofrece en los bancos o en el Estado. Hoy es todo lo contrario. Hoy básicamente lo que tiene que hacer es que en las ciudades grandes, obviamente ahí sí, como Quito, Guayaquil, Cuenca, Manta, Puerto Viejo, Esmeraldas, Ambato, Riobamba, qué sé yo, La Tacunga, que son ciudades grandes donde la gente de mucho dinero invierte porque hay un déficit habitacional bastante grande. Entonces ahí, ¿qué es? Pasarse por el forro, como decimos los ecuatorianos, la ley con estas aprobaciones y crear grandes urbanizaciones, pero para que esto sea un gran negocio para la gente rica. ¿Qué pasa con Guaranda, con Chimbo, con San Miguel, con Caluma, con Echandía, con Buena Fe? ¿Qué pasa con Ventanas, que son ciudades pequeñas? Bueno, Ventanas ya es un poco más grande, donde no es de interés de los conglomerados, de las empresas inmobiliarias, construir 20, 30 casitas, que son los requerimientos que hay en ciudades pequeñas. Ellos están hablando de hacer 10.000, 5.000, 20.000 soluciones habitacionales, y servirá para esta gente. Esto es muy complicado, muy grave, porque comienza a quitarles las autonomías a los gobiernos autónomos descentralizados del país, o sea, municipios, prefecturas básicamente. Juntas parroquiales no actúan en este tema. Pero, lamentablemente, la intención de este gobierno es de a poco irle quitando competencias, irle quitando importancia, y no sé, no se sabe, en cierto momento incluso desaparecer los gobiernos autónomos descentralizados, que no sería nada difícil, con la intención de algunos funcionarios de este gobierno que han dicho que los municipios, que las prefecturas no sirven para nada. Entonces, si a la lógica de estos señores, si hay un problema con un animalito que está enfermo, que está cojo, haciendo un símil, la